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0: Es la hora 18:57 minutos.
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0: Es la hora 19 en punto.
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Así que gana con Yushibuna Chabona, una vez más, que también gana Guachara la programación. Buenas noches, juventud. Un saludo muy especial. Jaipuna Chikachi con Gilal, que Shaniel y Colga Knat Nkaj en estos momentos. Jaipuna, un saludo a los amigos también que Colga en esta programación. Buenas noches, juventud. Un saludo. Y desde ya a los amigos también que nos escuchan por allá en distintas partes a nivel nacional, departamental y local, a través de nuestra radio en línea como La Voz de Atitlán.com. Búsquenos. Ya siendo las 7:05, comenzamos siempre con buena música, música romántica.

Así que venga a seguir con música romántica. Un saludo muy especial a nuestros queridos amigos Kentajenga y colega Knatmukaj. Especialmente a nuestro querido amigo Kerion, que el siguiente mensaje a través de nuestro WhatsApp del Kapnava se pueden Katsibamka a través del 4700-3263. Un saludo muy especial. Ya nos dice por acá nuestro querido amigo Cristóbal Takashoy. Kentajenga no cargashag en estos momentos. El Kutumkaj habrá con sugerencia musical. Y desde ya nos dice con esta canción de Tatiana Chi. Chicas de hoy, carambis, bon tajinga no juran para saludar desde el cantón Pachichaj y un saludo muy abuenachka a sus gemelas Juanita y Chka Anita. Así que desde ya muchas gracias, Kukashka, con más temas musicales en esta tu programación. Buenas noches, juventud.

Así que de esa manera, que buenas saludos especiales a nuestros queridos amigos, especialmente por acá, nuestro querido amigo Diego Gutiérrez, que en la comunidad de Chukmuk 3, Rion Pcajabrajo, un saludo muy especial para alguien por ahí, nos dice Chonita, y que ahora mismo Rion Pcajabrajo, un sugerencia musical de los Tigres del Norte. Gracias siempre a nuestra querida audiencia que tengan con Keshach, que en nuestra programación. Buenas noches, juventud. Y de parte de nuestro querido amigo y amiga que tenga un chique, el siguiente mensaje nos dice por acá Basilio Pablo. En estos momentos, niña Punaj, un saludo muy especial a su querida familia, especialmente a su mamá María Pablo y papá Francisco Cali, que en Kiyomka como sugerencia musical. Esta canción nos dice de Carnales, soy rico. Que ahora mismo de parte de nuestros queridos amigos que en Kimungari Samaja en esta construcción desde el Cantón Pachichaj. Así que siempre gracias, gracias, Kogashka, con los temas musicales y saluditos a los que en a nivel nacional, departamental y aquí localmente, Chamcatnamet, Santiago, Atitlán.

Así que seguimos saludando a nuestros queridos amigos y amigas que te vengan con cachajo por acá en distintas partes a nivel nacional, departamental. Echar a los amigos que te vengan con cachajo a ver en la cuenca del lago de Atitlán, San Lucas, San Juan, San Pedro, San Marcos. Y especialmente acá apuna saludos, Carlos, que quiero un chic mensaje a través de nuestras redes sociales, a través de nuestro WhatsApp al 47003263. Ahora mismo, que yo pone un saludo a nuestro querido amigo Kentaringa Nocarcachaj, a nuestro querido amigo Shit en el Cantón Panul, nos dice por acá. Y de esa misma manera, Tajinga, amigo Shitty, nos dice por acá. Y Carar, yo pone un saludo muy especial a su familia. Y de esa misma manera, Yon Cana como tema musical de los Bukis con el tema Ingrata. Y de parte de nuestro querido amigo Elías Rambo, que tenga en Ocargallaj desde su casa ya descansando, relajándose. Yon Cana ahora con tema musical de los Bukis con el tema Viva el Amor. Y desde ya a los amigos que quieren un chico mensaje a través de nuestras redes sociales, a través de Facebook, a los que en Tajingan Kitsibamka a través de nuestro Facebook con un gran majo Quintana Krubi, se pueden Kitsibamka como La Voz de Atitlán. Radio La Voz de Atitlán Oficial Coacanoj a través de Facebook o a través de TikTok. De esa misma manera, gracias siempre, Jokashka, con más temas musicales en nuestra programación. Buenas noches, juventud.

Así que de esa manera que fuera saludos especiales a nuestros queridos amigos y amigas que guían un chico mensaje en distintas partes. También saludamos a los amigos que nos escuchan por allá en distintas partes a nivel nacional, departamental, en los demás municipios y departamentos de Guatemala. Saludamos a nuestro querido amigo por acá que nos saluda, Agustín Gutiérrez, que nos saluda desde Barranecheto, Tonicapán, saludando a todos los amigos y especialmente que nos escucha por allá en la fábrica de Marimbas Gutiérrez. Hoy nos dice, quiere saludar especialmente a su querida esposa Ana Josefina, que ahí andan con el nidito de amor siempre, y le saluda con este tema musical de Aliado del Tiempo de Mariano Barba. Así que desde ya muchas gracias a los amigos, vamos con unos temas musicales siempre con esa alegría y entusiasmo, y saludamos a los amigos ahí también enamorados en distintas partes. Así que vamos con unos temas musicales, ya la hora es 7 de la noche con 29 minutos.

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Así que una vez más, quiero poner saludos especiales a nuestros queridos amigos y amigas que trajeron con Gachá por acá en distintas partes a nivel nacional y departamental. Le pone a Jurutsirbacha, nuestro querido amigo que trajeron con Gachá, nos dice por acá, a nuestro querido amigo que nos escucha, a Juan Méndez, que nos saluda desde San Pedro La Laguna, ya que el día de hoy quiere recordar o recuerda a su mamá. Que en paz descanse. De esa manera nos deja con esta canción de Leo Dan, Pídeme la Luna. Así que vamos con los temas musicales, saludando a nuestros amigos que se encuentran por acá y en distintas partes.

Así que gracias a nuestros queridos amigos y amigas que entajen en Kogeshag en estos momentos. Que ponemos un saludo muy especial a Mari la Panterita que entajen en Kogeshag a todo volumen a través de la frecuencia del 101.9 Kotumka como sugerencia musical. Heridas de Karol G y Marco Antonio Solís, Grupo Cañaveral, nos dice también desde ya muchas gracias. Y que ahora mismo que ponemos un saludo muy especial a Hilari en esta programación, nuestra programación, tu programación. Buenas noches, juventud. Que ahora mismo que una lectura el siguiente mensaje que Yomga, nuestro querido amigo, nos dice por acá. Entanga no kregashag, nos dice por acá. Buenas noches, buenas noches. Mientras tanto, Kogashga con más temas musicales. En esta tu programación, buenas noches, juventud.

Así que seguimos complaciendo a nuestros queridos amigos y amigas que nos escuchan por acá a nivel nacional y departamental, a los amigos y especialmente por acá a través de WhatsApp, a nuestro querido amigo que nos manda el siguiente mensaje a través del 47003263. Nos dice lo siguiente: Ambrosio nos saluda en estos momentos y nos dice que quiere saludar a su sobrina Cecilia Josefina, que mañana va a cumplir otro año más de vida. Entonces deseamos especialmente a Cecilia Josefina feliz cumpleaños, que lo cumpla siempre con esa alegría, con ese entusiasmo y especialmente con toda la familia. Así que vamos con más temas musicales y nos deja con este tema musical de Brindo por tu cumpleaños de Los Caminantes. Vamos con más temitas musicales.

Así que de esa manera saludamos a nuestros queridos amigos. Gracias a los amigos que nos saludan por acá en la cuenca del lago de Atitlán. Y nos dice lo siguiente, Rosario Cruz nos manda el siguiente mensaje a través de nuestro Facebook y nos dice lo siguiente, que quiere escuchar una canción del último beso de Los Polos y Los Abson. Nos dice por acá que hoy recuerda a su mamá, que en paz descanse, y que lo recuerdan con mucho cariño. Así que vamos con este tema musical de Los Abson.

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Así que saludamos a nuestros queridos amigos y amigas que siempre gentajengan con Cachaj a través de la frecuencia del 101.9. Que ahora mismo nos sigue Puchik la siguiente nota de parte de Medardo, colgada en el cantón Chichiboy. Abajo en el Ponza pone la siguiente información a la población de Santiago Atitlán. Gentajengan que van a contratar tejedores de corte. Para más información, se pueden van a contactar a mí directamente al número de celular al 5805-0943. De esa misma manera, desde ya, muchas gracias por pasar con más temas musicales en tu programación. Buenas noches, juventud.

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1: Cada vez, bueno, seguimos con la siguiente nota. Bien, de parte de Diego Reanda, que en Tajingán ya pone la siguiente información a la población de Santiago Atitlán, que Xutzaca en un celular. El sábado 10 de octubre a las 6 de la tarde. En la playa pública, que ahora mismo una tapura chavana, una calles con carchín, se puede. Narachacana, un siquenga directamente al número de celular al 4653-5664, chal 5355-5768. Y aquí habrá teléfono, colcaje, información, rin samasa, incatzingatzacas, muy importante. Tobnajun por Narachacana, ya que ñatazca chava, una gratificación de 400 quetzales. Ahora información, ya te agarra Diego Reanda. 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
1: Ahora mismo, de parte de un señor, voy a poner la siguiente información a la población de Santiago Atitlán, que colga un terreno en Chaj. Abajnigatza colga árboles de aguacate, Chpam. Echkan, lastimosamente, Natapuna, que Xiokel, Uma Chpam, Xikchani, Karajabran, Gilad, cosecha. 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Así que, Joashka, con más temas musicales en nuestra programación. Buenas noches, juventud. Siempre saludando a nuestros queridos amigos que entajengan Jorgashaj. Especialmente a nuestro querido amigo Diego, que entajengan Jorgashaj en el cantón. En el cantón Xechivoy. Voy a poner un saludo muy especial, Chkachi, con Gilal, Kishanil y Korka Kenatnkaj. Especialmente a nuestros amigos, a sus amigos que entajengan Jorgashaj en el cantón Pachichaj y a Lucas. Así que vamos con este tema musical. Como siempre, nos pide esta canción de Al otro lado del sol, de Los Temerarios.
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Seguimos con la siguiente nota de parte de Farmacia. Pues a poner la siguiente información a todos los jóvenes y señoritas de Santiago Atitlán que tengan cercano personal para atender a una farmacia. Ubicación Shinjara Farmacia en el centro de la población de Santiago Atitlán. Requisitos en Gutush Gachabajara en nivel diversificado, sea joven o señorita, con o sin experiencia. Disponibilidad de tiempo. Natapura Chabaque Majón Katsentga, la edad con un mangaran habitem Shinrichukinkolna, ya con Jabra Jun, con las ganas de trabajar, que ahora mismo Nkatecuena Nkatikaga. 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De esa misma manera saludamos a los amigos que tajengan con Gashak por allá en distintas partes. Gayapuna Jurutsirbacha, nuestro querido amigo, y también a María Saloj, que nos saluda desde la cabecera departamental de Sololá, que nos pide una canción de, nos dice por acá, de Los Temerarios. Así que siempre gracias, vamos con más temas musicales, siempre a través de tu programación. Buenas noches, juventud.

Así que una vez más, saludos a los amigos y a las amigas que trajeron a Coquechá fuera acá en distintas partes a nivel nacional, departamental. A los amigos que llevan mensaje a través de nuestra radio en línea. También trajeron a Coquechá a través de nuestra radio en línea. A los que llevan mensaje a través de nuestro WhatsApp al 47003263 o a través de nuestra línea telefónica en el 7721-7785. Desde ya, muchas, pero muchas gracias. A los amigos también que majón si cuentas que llevan mensaje, pero así de esa manera también ahí andan siendo siempre desde las 5 de la mañana hasta las 10 de la noche en sus distintas programaciones. Desde ya, Maltios, chao amigos, siempre. Ojalá que Shagashat gara un hermoso día y que ahora mismo vean a que su acá programación. Buenas noches, juventud. Así que desde ya, gracias. Y una vez más, Maltios, chaván, vean a que su chica, quinto amigo y compañero Fidel Vázquez. Que me achen carajo.

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que les la bastante, amigo y amiga, te la sintonía de la voz de Atitlán, una vez más, pues esta gran programación, música de mi pueblo, en la frecuencia del 101.9, por supuesto a través de Radio La Voz de Atitlán, por supuesto a través de Radio La Voz de Atitlán.com, así que bienvenido a la programación, habrá que arreglar.

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0: Es la hora 20:59 minutos.
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19 minutos, entre las 21 horas, 9 de la noche. Así que ahora que momentos, la chica de Junca Horario, Chapes Abarca atrás, siempre en Castamanga Motivar, Chamca Programación, Música de mi Pueblo. Habrá que reflexión, Skabaganbij. Qué raro es el ser humano. Se pelea con los vivos y regala flores a los muertos. Se queda sin hablar con un vivo y cuando se muere le hace un homenaje. No tiene tiempo para visitar a un vivo, pero se queda todo el día en el velorio. No llama, no abraza, pero se lamenta con un muerto. Hasta parece que lo más valioso es la muerte que la vida.

El ser humano es una paradoja constante. A menudo se pelea con los vivos, guarda silencio por orgullo o posterga el afecto. Pero luego ofrece flores, homenajes, lágrimas cuando esa persona ya ha muerto. La paradoja del tiempo. Se pasa años sin hablar con un familiar o un amigo, pero dedican horas o un día entero a un velorio. El valor de la ausencia. Parece que la mente humana necesita perder algo o a alguien para dimensionar su importancia real. El vacío deja ver un amor que no se supo expresar en el día a día. El miedo a sentir en vida. A veces cuesta más dar un abrazo, pedir perdón o decir un te quiero con el corazón latiendo, que lamentarse frente a un féretro. El amor que no se da en vida ya no consuela cuando llega la muerte. Así que para que la reflexión, pues, venga, pongo en la programación Música de mi Pueblo.

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La marimba, Miguel Ángel Solís, su marimba orquesta, homenaje a la reina Selena, pues, la frecuencia del 101.9.

por la tropa de Guatemala, claro que sí, para complacer siempre a la audiencia. Se ven toda la programación, se van a las 10 de la noche, metió el cachabotés, que es la sintonía. Primeramente Dios, y Dios nos presta la vida, siempre es a horario de 8:30 a 10 de la noche en la programación música de mi pueblo. Y la invitación que llega, chavos, que no van a sintonizar la voz de Titlán desde las 5 de la mañana hasta las 10 de la noche y sus diferentes programaciones. Metió, chaval, hasta con muchas programaciones a bien.

sol viene de regreso el apiteco, después de haber cumplido una jornada más, bajando por la montaña con su cacaxte y su tercio de leña, con el sudor en su frente, con un tecomate de agua y su machete, siempre silbando las melodías de Atitlán. A lo alto en una cuesta muy inclinada, el apiteco se detiene y observa salir una nube de la boca del volcán de San Pedro, haciendo señales, llegando en sus oídos una voz autóctona que le dice: con tu lengua expresa desde ese lugar montañoso. Y así como va culminando el sol del oriente al occidente, así también va culminando una jornada más de la radio La Voz de Atitlán, de su frecuencia 101.9 FM, que a nivel departamental de Sololá y suroccidente y demás confines. Así es como Radio La Voz de Atitlán, 101.9 FM, se despide del aire con una transmisión más durante todo el día, al compás de la marimba y la chirimía, esperando en Dios para el día de mañana estar nuevamente con ustedes. Felices sueños.

Alabemos al Señor con alegría, para la honra y la gloria de nuestro Dios, en el programa Amaneciendo con Cristo.

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0: grito, me sacó de la fosa fatal y del fango cenagoso. Afianzó mis pies sobre la roca, dio firmeza a mis pasos, puso en mi boca un canto nuevo, una alabanza.
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En el nombre del Padre, del Hijo y del Espíritu Santo. Amén. Padre Santo, Dios Todopoderoso y Eterno, te damos gracias por este nuevo día de vida, por nuestra familia, por tu amor, por tu bondad y tu perdón. Gracias porque nos amas aún con nuestras debilidades y porque nunca nos abandonas. Bendito y alabado seas por siempre, Señor, Dios del amor, de la justicia y la misericordia. Te ofrecemos todo lo que somos, nuestra vida, nuestras obras, nuestros trabajos, alegrías, sacrificios y penas. Nos ponemos en tus manos para que nos guíes, cuides y protejas de todo mal. También queremos pedirte por nuestras familias, por quienes están con nosotros y también por los que ya partieron. Concédeles el descanso en tu presencia y que tu luz les otorgue la paz. Te pedimos también por todos los enfermos. Dales consuelo.

consuelo, fortaleza y salud. Protégenos de las enfermedades. Acompáñanos siempre y ayúdanos a ir y regresar con bien de cualquier lugar al que vayamos. Quédate con nosotros siempre y en todo momento. Concédenos tu gracia y poder estar siempre en armonía contigo. Enséñanos a vivir con esperanza, a crecer en el amor y a ser mejores personas cada día. Señor, te pedimos por la paz del mundo, por los que sufren la injusticia y el odio de la guerra. Que tu espíritu de reconciliación toque y guíe los corazones de los gobernantes y pueblos para que puedan siempre tomar las decisiones correctas. Padre amado, ponemos en tus manos las intenciones de todos los que oran. Te pedimos por todas nuestras necesidades que tú conoces. Todo esto te lo pedimos en el nombre y por los méritos de tu Hijo, nuestro Señor Jesucristo, que vive y reina contigo en unión del Espíritu Santo por los siglos de los siglos. Amén. Y a ti, Madre Santa, acudimos con humildad para pedir tu intercesión, tu protección y que nos cubras con tu manto. Acógenos como tus hijos y llévanos a Jesús. Ruega por nuestras familias, por los enfermos y necesitados, y alcanza

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1: Es la hora 5:55 minutos.
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El ángel del Señor anunció a María, y ella concibió por obra y gracia del Espíritu Santo. Dios te salve María, llena eres de gracia, el Señor es contigo, bendita tú eres entre todas las mujeres, y bendito es el fruto de tu vientre Jesús. Santa María, Madre de Dios, ruega por nosotros, pecadores, ahora y en la hora de nuestra muerte. Amén. He aquí la esclava del Señor, hágase en mí según tu palabra. Dios te salve María, llena eres de gracia, el Señor es contigo, bendita tú eres entre todas las mujeres, y bendito es el fruto de tu vientre Jesús. Santa María, Madre de Dios, ruega por nosotros, pecadores, ahora y en la hora de nuestra muerte. Amén. Y el Verbo de Dios se hizo carne, y habitó entre nosotros. Dios te salve María, llena eres de gracia, el Señor es contigo, bendita tú eres entre todas las mujeres, y bendito es el fruto de tu vientre Jesús. Santa María, Madre de Dios, ruega por nosotros, pecadores, ahora y en la hora de nuestra muerte. Amén. Ruega por nosotros, Santa Madre de Dios, para que seamos dignos de alcanzar las promesas y gracias de nuestro Señor Jesucristo. Amén. Oremos. Infunde, Señor, tu gracia en nuestros corazones, te lo suplicamos, a fin de que, conociendo por el anuncio del ángel la encarnación de Jesucristo tu Hijo, por los méritos de su pasión y muerte en la cruz, lleguemos a la gloria de la resurrección. Por el mismo Cristo nuestro Señor. Amén. Gloria al Padre, y al Hijo, y al Espíritu Santo, como era en el principio, ahora y siempre, por los siglos de los siglos. Amén. Gloria al Padre, y al Hijo, y al Espíritu Santo, como era en el principio, ahora y siempre, por los siglos de los siglos. Amén. Gloria al Padre, y al Hijo, y al Espíritu Santo, como era en el principio, ahora y siempre, por los siglos de los siglos. Amén.

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Muy buenos días, cuantos buenas tardes ya. Uy, perdonen que llego un poco atrasado, gracias por la paciencia. Vamos a compartir unos pocos momentos, pero es un gusto, ¿verdad? Soy muy contento de encontrarles. Estoy contento de recibirlos hoy aquí en el hogar de Pedro, el hogar de la iglesia, donde todos debemos sentirnos una gran familia, reunidos en torno al fuego de su amor. Ustedes han dialogado durante estos días siguiendo un método sinodal, reflexionando sobre algunas cuestiones de actualidad que afectan la vida familiar. Vivir la sinodalidad en la familia requiere caminar juntos, compartiendo penas y alegrías, dialogando respetuosa y sinceramente entre todos sus miembros, aprendiendo a escucharse y a llegar a tomar las decisiones familiares importantes para todos. Siguiendo este tema, y como diría nuestro querido Papa Francisco, les propongo tres palabras para reflexionar juntos: jubileo, esperanza y familia. Jubileo en el Antiguo Testamento evocaba el regreso, volver a la tierra, a la condición primera de hombres libres, a los orígenes de la justicia y de la misericordia de Dios. Hoy ese volver debemos leerlo como un llamado a regresar al centro de nuestra vida, a Dios mismo, al Dios de Jesucristo. El jubileo nos invita también a pensar en nuestras raíces, a la fe recibida de nuestros padres, a la oración perseverante de nuestras abuelas, desgranando las cuentas del rosario, a su vida sencilla, humilde y honesta, que como fermento sostuvo a tantas familias y comunidades. En ellas aprendimos que Jesús es el camino, la verdad y la vida. En Él encontramos nuestra verdadera alegría, el júbilo de sabernos en casa, en el lugar donde debemos estar. El jubileo de la esperanza es un camino hacia el encuentro con esa verdad que es Dios mismo. Jesús, al comenzar su misión, describe este jubileo como año de gracia. Y después de la resurrección, llama a los discípulos a volver a Galilea. No debemos caer en el peligro de fundar nuestras vidas en seguridades humanas y en expectativas mundanas. En ámbito social, podríamos traducir esta tentación en el intento de ir tirando, como decía San Pier Giorgio Frassati, recientemente canonizado. Asimismo, somos conscientes de que hoy en día hay auténticas amenazas a la dignidad de la familia, como por ejemplo los problemas relativos a la pobreza, la falta de trabajo, el acceso a los sistemas de salud, los abusos a los más vulnerables, las migraciones, las guerras. Las instituciones públicas y la iglesia tienen la responsabilidad de buscar cómo promover el diálogo y fortalecer los elementos en la sociedad que favorezcan la vida en familia y la educación de sus miembros. En ese contexto podemos entender la familia como un don y una tarea. Es crucial fomentar la corresponsabilidad y el protagonismo de las familias en la vida social, en la política, cultural, promoviendo su valiosa contribución en la comunidad, en cada hijo, en cada esposa o esposo. Dios nos encomienda a su hijo, a su madre, como hizo con San José, para ser junto a ellos base, fermento y testimonio del amor de Dios en medio a los hombres.
para ser iglesia doméstica y hogar donde arda el fuego del Espíritu Santo, difunda su calor, aporte sus dones y experiencias para el bien común y los convoque a todos a vivir en esperanza. San Pablo VI, en su célebre homilía en Nazaret, exhortaba a seguir el ejemplo de la Sagrada Familia, acompañando, sosteniendo al otro en el silencio, en el trabajo y en la oración, para que Dios realice en él el proyecto de amor que le ha reservado. Este es el amor que se encarna en cada vida nacida a la fe desde el bautismo y ungida para proclamar este año de gracia a todos, que encontrará a Jesús en la Eucaristía y en el sacramento de perdón, que lo seguirá en la misión como sacerdote, como padre cristiano, como consagrado, hasta el encuentro definitivo, hasta la meta de nuestra esperanza. Queridos hermanos, hermanas, la conclusión de esta reflexión debe ser una llamada al compromiso y a esa alegría desbordante que invadió a los discípulos al encontrar a Jesús resucitado y los llevó a proclamar su nombre por toda la tierra. San Agustín definía ese júbilo como un regocijo que no se puede expresar con palabras y que es propio, especialmente, del inefable. Sean nuestras familias ese canto silencioso de esperanza, capaz de difundir con su vida la luz de Cristo, para que la alegría del Evangelio, citando a Papa Francisco, llegue hasta los confines de la tierra y ninguna periferia se prive de su luz. A todos ustedes los encomiendo a la intercesión de la Sagrada Familia de Nazaret, modelo perfecto que Dios ofrece como respuesta al grito desesperado de ayuda de tantas familias. Al imitarla, nuestros hogares serán antorchas vivas de la luz de Dios. Que el Señor los bendiga. Muchas gracias. Señor, esté con ustedes.

0: pasando.
1: Que les bendiga Dios Todopoderoso, Padre, Hijo y Espíritu Santo. Amén. Muchas gracias. Felicidades por la labor realizada.

0: Es la hora 6:28 minutos.
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0: Este era Jorge Nacán, nos vamos a un espacio bien voces con el pueblo.
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2: En el de San Francisco de Asís les envío mi saludo de paz y bien, estimados oyentes del programa Voces con el Pueblo. Es un gusto grande para el equipo que formamos el padre Rigoberto Pérez, el padre Víctor Ruano, el padre Edgar del Cid y este servidor padre Toribio Pineda, compartirles estos programas a través del grupo de emisoras ECA. Agradecemos enormemente al padre Leonel Barahona y al periodista Carlos Benquechín por el apoyo que nos brindan para la difusión de estos programas. En la primera parte del programa de hoy me hago eco de la denuncia de Marielos Monzón en su columna Punto de Encuentro del martes 6 de octubre, exigiendo la liberación del exfiscal anticorrupción Estuardo Campo, detenido y mantenido en prisión de manera totalmente arbitraria, como una de las nefastas herencias de la gestión de Consuelo Porras. En su columna, la muy valiente periodista Marielos Monzón señala que el 6 de octubre, el exfiscal anticorrupción Estuardo Campo Aguilar cumplió 1.041 días de estar preso. Su detención es una de las nefastas herencias de la gestión de María Consuelo Porras Argueta al frente del Ministerio Público, como la de José Rubén Zamora, Virginia Laparra, Héctor Chaclán y Luis Pacheco. El suyo es un encarcelamiento arbitrario que excede por mucho los plazos razonables de la prisión preventiva. No lo digo yo, dice Marielos Monzón. El pasado 14 de julio, el Grupo de Trabajo sobre Detención Arbitraria de la Organización de las Naciones Unidas concluyó que la privación de libertad de Campo vulnera múltiples garantías de la Declaración Universal de los Derechos Humanos y del Pacto Internacional de Derechos Civiles y Políticos. Es una represalia directa por el ejercicio de sus funciones públicas. Carece de base legal y viola el debido proceso. En su pronunciamiento, los expertos pidieron su liberación inmediata. Al exfiscal lo detuvieron el 1 de diciembre de 2023, mientras cumplía arresto domiciliario con control telemático por un primer caso en el que lo involucraron. Este segundo proceso, conocido como caso Solic, en referencia a la zona libre de industria y comercio Santo Tomás de Castilla, es el que mantiene a Campo en prisión. La persecución se deriva del trabajo que él, como jefe de la Fiscalía Anticorrupción y la exauxiliar fiscal Leslie Pineda, realizaron en contra de una estructura criminal que llevó a cabo un fraude millonario en la portuaria Santo Tomás, contratando empresas de fachada para simular servicios que nunca se prestaron. Por esa investigación, el Ministerio Público de Porras Argueta, a través de la Fiscalía de Asuntos Internos, lo señaló de los delitos de incumplimiento de deberes y ocultamiento de evidencias, e inició la criminalización en su contra, de manera que, en lugar de perseguir corruptos, el ensañamiento fue contra fiscales anticorrupción. Este caso está en el juzgado 10º penal, a cargo de Víctor Cruz, quien también es juez contralor en el proceso en contra de estudiantes y profesionales de la Universidad de San Carlos de Guatemala, conocido como Toma USAC. A lo largo de varios meses, el juzgador ha aceptado una serie de excusas o generado las propias para aplazar indefinidamente la decisión de enviar o no a juicio al ex fiscal Campo Aguilar. También ha dicho que primero resolverá este tema y luego dará trámite a la petición de la defensa de revisar su encarcelamiento y otorgarle una medida sustitutiva. Desde el 3 de febrero hasta la fecha ya van 15 ocasiones, 15, subraya Marielos Monzón, en las que las audiencias se suspenden. El proceso sigue estancado y el exfiscal Suardo Campo continúa en prisión. Las razones entre comillas, que ha esgrimido Cruz van desde imposibilidad material del juzgado e inestabilidad eléctrica en la torre de tribunales hasta excusa médica de los denunciantes. Esto no tiene otro nombre más que retraso malicioso de la justicia y violación al debido proceso, dice Marielos Monzón. Y añade, el encarcelamiento del exfiscal anticorrupción es una

Primero acudieron ante la Cámara Penal de la Corte Suprema de Justicia, que no otorgó la protección al exfiscal. Y por eso el expediente pasó a la Corte de Constitucionalidad, que podría, con una resolución apegada a derecho, frenar las reiteradas violaciones que se han dado y ordenar que se revise la prisión preventiva y se otorgue una medida sustitutiva. Los casos en contra de Estuardo Campo son parte de un patrón sistemático de persecución y criminalización en contra de fiscales, abogados y operadores de justicia que investigaron y combatieron la corrupción. Tras 34 meses de prisión arbitraria, la libertad de Estuardo Campo es imperativa. Finaliza diciendo la muy valiente y respetable periodista Marielos Monzón. En un segundo momento de este programa, les comparto una primera parte del mensaje del Papa León XIV para la 10ª Jornada Mundial de los Pobres, a celebrarse el 15 de noviembre del presente año. El mensaje tiene como encabezado el Salmo 14, versículo 6, que dice: el Señor es el refugio del pobre. Luego comienza su mensaje el Papa León XIV diciendo: las palabras del salmista sugieren el camino que estamos llamados a recorrer con vistas a la 10ª Jornada Mundial de los Pobres. Una vez más es necesario volver a la palabra de Dios para verificar la importancia que los pobres tienen en la vida de la Iglesia, dice el Papa. La expresión del Salmo se convierte en criterio de juicio para la existencia cristiana, porque revela el rostro de Dios y reconoce la pobreza humana. En efecto, en un momento histórico dramático como fue la destrucción del Templo de Jerusalén, el pueblo se sintió privado de la presencia de Dios y experimentó una miseria material y moral sin precedentes. Esta palabra se le presenta a cada generación en toda su actualidad. Desde el principio muestra la contradicción en la que a menudo se cae todavía hoy. La primera constatación es esta: dice el necio para sí, no hay Dios. Se han corrompido cometiendo execraciones, no hay quien obre bien, dice el Salmo 14, versículo 1. Esto pone de relieve el contraste entre quienes se comportan con sabiduría y quienes en cambio arrastran su vida como si no hubiera nada por encima de ellos. Se observa lamentablemente cuán difundida está también en nuestros días una injusticia social que brota de la corrupción arrogante, tan deplorable como discriminatoria. La pérdida del sentido de la trascendencia en la vida cotidiana ya no es tanto una negación teórica de la existencia de Dios. Más bien se manifiesta en la falta de consideración de su bondad y misericordia para la construcción de la justicia personal y social. Los primeros en sufrir sus consecuencias son los pobres, que no por casualidad aumentan en muchas sociedades. La ausencia de Dios coloca a las personas ya no unas junto a otras en el respeto recíproco, sino unas por encima de otras, bajo el signo del dominio y del sometimiento. Así se exhibe una lógica desacralizadora, de prevaricación y de descarte que margina y humilla. En esta condición se encuentran no solo personas individuales, sino pueblos enteros. Las palabras del Salmo resuenan todavía llenas de verdad: devoran a mi pueblo como pan. Salmo 14, versículo 4. El grito de justicia de los pobres hoy es acallado mediante múltiples técnicas cada vez más sutiles, hasta dejar sin voz todo esfuerzo suyo por hacer oír sus peticiones. El ambiente digital

0: radicaliza el prejuicio hacia ellos y aumenta la cortina de indiferencia que rodea sus causas. Al pobre no le queda más que gritar hacia Dios y hacer llegar a él su lamento con la certeza de ser escuchado, porque Dios es fiel y rico en misericordia. Quienes están oprimidos, humillados e indefensos crecen también hoy en la certeza de tener que abandonarse a Dios, cargado de confianza y de espera. En este abandono total vuelve a florecer el sentido de la propia dignidad. Se reconocen hermanas y hermanos con quienes organizar sus sueños, y la esperanza se convierte silenciosamente en realidad. Refugiarse en Dios equivale a encontrar la protección verdadera y segura, aquella que los poderosos no pueden garantizar y prefieren negar. El pobre, sin embargo, sabe reconocer más que otros lo esencial, porque vive de lo esencial. Más semejante a Cristo que todos, reconoce a Dios como su propio refugio, incluso cuando las circunstancias parecen desmentirlo, y está colmado de esperanza por su justicia, que no tarda en manifestarse. Y en la noche del abandono y de la soledad, el pobre habita al amparo del Altísimo. Quienes están afligidos, quienes sufren injusticia y son ofendidos, quienes padecen sufrimiento y dolor, quienes están solos y privados del sentido de la vida, pueden encontrar consuelo y nueva motivación junto al Señor. Ser refugio no es solo una promesa, sino que se convierte en realidad en la persona de Jesucristo. Dios pone su morada entre nosotros con la encarnación del Hijo, que hace concreto y visible el refugio esperado. Jesucristo es realmente el refugio de Dios para los pobres. Por su obediencia al Padre, desciende hasta el punto más bajo, donde se encuentran los últimos. Sale al encuentro de todos y a cada uno ofrece refugio seguro. Vengan a mí todos los que están cansados y agobiados, y yo los aliviaré. En Jesús, Dios no solo protege, sino que comparte la pobreza humana. Voy a terminar aquí el programa de hoy. El tiempo se nos ha terminado. Les agradezco mucho su atención y hasta una próxima oportunidad.
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Dakhshe Banga, las 7 de la mañana, menos 4 minutos, ya que llegan minutos, estarán, como decir, nos ponga las 7 de la mañana. Mientras nos ponga el trabajo que la ponen especialmente a Francisco González desde la comunidad de Xinca, San Pedro Laguna, un canto que juega con Cachay, su gusto tranquilo con placer.

0: Es la hora 7 en punto.
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1: Es la hora 7:04.

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0: Javier Chinacá, Chalalta, Xubanca, las 7 de la mañana con 15 minutos. Ya te cojo esta salida que te va a bajar Chalal. Tapunca, porque el tiempo, ¿verdad? Catroban, cuando Xinchap, Xachap, Xinchap, Xinchap, porque ya en Bicigra, Xubat, tiempo, Chavach. Tal vez no habita, visita conmigo a las 7 y media. Con 15 minutos, a veces, carna, que mi hijo, una. Pero cuando ya en el momento, con que no la que la que la, porque con chatbach, hoy la con más canal, porque es, será, llevaba tiempo. Ya después, la noche, a las 7 y media, o a las 7 con 25 minutos, la chica se la va a tener la vida. Entonces, decir, no han programado a tiempo, ¿verdad? Mientras que me crea, la casa, la historia, el Shinga, San Calixto, el Papa. Entonces, la iglesia no va a celebrar. Habrá el Mlachrichin, habrá el santo de la iglesia. Después no cumplo para bien.
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3: Hoy 14 de octubre conmemoramos a San Calixto I, Papa. San Calixto I nació en Roma en el año 160 en el estrato más pobre de la sociedad en el Imperio Romano. Nació esclavo, aunque su familia era originaria de Grecia. Se sabe que su padre se llamaba Domicio y que San Calixto no se convirtió al cristianismo sino hasta pasada su juventud. Al estar sirviendo a un funcionario cristiano del emperador, San Calixto fue acusado injustamente de un delito y en consecuencia lo condenaron a un exilio de trabajos forzados en la isla de Cerdeña. Luego de 3 años de purgar su condena en el año 190, el futuro papa fue liberado gracias a una concubina del emperador, quien abogó por prisioneros tratados injustamente. Su fama de bondad y honradez debe haber sido notable, pues el Papa Víctor I le otorgó una pensión y un cargo en Antium, la actual Anzio, 50 kilómetros al sur de Roma. El siguiente Papa, Ceferino, mandó llamar a San Calixto como su ayudante personal. Le encomendó la administración del cementerio cristiano que había entonces en la Vía Apia. El lugar cambió de nombre y hasta la fecha se conoce como las Catacumbas. Ese lugar cambió de nombre y hasta la fecha se conoce como las Catacumbas de San Calixto. Al fallecer Ceferino, San Calixto I fue electo como su sucesor, no obstante que su origen era de esclavo liberado en el año 217. Nuestro santo de este día prefirió actuar con base en la misericordia y el perdón, más que en la exclusión y en la rigidez. Esto le valió numerosas críticas y enemigos, pero él siempre fue firme en valorar el arrepentimiento de quienes lo manifestaron. A San Calixto I le correspondió enfrentarse y combatir a diversas herejías. Sus detractores eventualmente lo denunciaron ante las autoridades del emperador Alejandro Severo. En prisión, Calixto I fue martirizado y falleció luego de haber recibido una tunda de bastonazos. Su cuerpo fue arrojado a un pozo sobre el cual se encuentra actualmente la iglesia de Santa María en Trastevere. La tumba de San Calixto I, edificada probablemente durante el papado de Julio I, fue descubierta en el año 1960 en la Vía Aurelia de Roma. Nuestro santo de este día nos enseña el valor de actuar con misericordia. Señor, envíanos tu Espíritu Santo para que nos vuelva valientes y perseverantes, para mostrarnos buenos creyentes hasta el último momento de nuestra vida. Amén. También hoy recordamos a Santa Fortunata, Santo Domingo Loricato, Beato Román Lisco.

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0: Ja, después trabajar canto, ya que placer la familia, es que es un momento muy importante. La lectura del Evangelio, Shen habrá miércoles 14 de octubre. No habrá y no habrá el Evangelio general.
1: Lecturas y Evangelio de hoy. Lectura de la carta del apóstol San Pablo a los Gálatas. Hermanos, si os guía el Espíritu, no estáis bajo el dominio de la ley. Las obras de la carne están patentes: fornicación, impureza, libertinaje, idolatría, hechicería, enemistades, contiendas, envidias, rencores, rivalidades, partidismo, sectarismo, discordias, borracheras, orgías y cosas por el estilo. Y os prevengo como ya os previne, que los que así obran no heredarán el reino de Dios. En cambio, el fruto del Espíritu es amor, alegría, paz, comprensión, servicialidad, bondad, lealtad, amabilidad, dominio de sí. Contra esto no va la ley. Y los que son de Cristo Jesús han crucificado su carne con sus pasiones y sus deseos. Si vivimos por el Espíritu, marchemos tras el Espíritu. Palabra de Dios. Te alabamos, Señor. Salmo responsorial. El que te sigue, Señor, tendrá la luz de la vida. Dichoso el hombre que no sigue el consejo de los impíos, ni entra por la senda de los pecadores, ni se sienta en la reunión de los cínicos, sino que su gozo es la ley del Señor, y medita su ley día y noche. El que te sigue, Señor, tendrá la luz de la vida. Será como un árbol plantado al borde de la acequia. Da fruto en su sazón, y no se marchitan sus hojas. Y cuanto emprende tiene buen fin. El que te sigue, Señor, tendrá la luz de la vida. No así los impíos, no así, serán paja que arrebata el viento. Porque el Señor protege el camino de los justos, pero el camino de los impíos acaba mal. El que te sigue, Señor, tendrá la luz de la vida. Lectura del Santo Evangelio según San Lucas. En aquel tiempo dijo el Señor: ¡Ay de vosotros, fariseos, que pagáis el diezmo de la hierbabuena, de la ruda y de toda clase de legumbres, mientras pasáis por alto el derecho y el amor de Dios! Esto habría que practicar sin descuidar aquello. ¡Ay de vosotros, fariseos, que os encantan los asientos de honor en las sinagogas y las reverencias por la calle! ¡Ay de vosotros, que sois como tumba sin señal, que la gente pisa sin saberlo! Un maestro de la ley intervino y le dijo: Maestro, diciendo eso nos ofendes también a nosotros. Jesús replicó: ¡Ay de vosotros también, maestros de la ley, que abrumáis a la gente con cargas insoportables, mientras vosotros no las tocáis ni con un dedo! Palabra del Señor. Gloria a ti, Señor Jesús. Queridos hermanos, de nada nos sirve mostrarnos como buenos cristianos y buenos ciudadanos, asistir a la Santa Misa, pagar el diezmo y ofrendar en la iglesia, cuando lo hacemos solo por aparentar, pero en realidad nuestro corazón está lleno de orgullo, vanidad, odio y envidia. Cuando en nuestra casa y en nuestro lugar de trabajo no somos luz, sino causa de tropiezo y escándalo. Cuando pasamos por alto el cumplimiento de las obras de misericordia y el mandamiento del amor. Esta es la queja de Jesús contra los fariseos, pues este es su comportamiento, y Él no quiere que nosotros hagamos lo mismo que ellos. Roguemos al Señor que nos ayude a ser auténticos cristianos desde el corazón y no desde las apariencias. Que nos esforcemos por dejar en cada lugar la presencia del amor y la misericordia de Dios, sin descuidar aquellas buenas prácticas externas propias de un seguidor de Cristo.

0: Es la hora 7:32 minutos.
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0: Es la hora 7:33 minutos.

Hemos llegado a nuestro espacio de complacencias para los cumpleañeros del día de hoy. Celebrémoslo juntos. Llama al 7721-7785 y con gusto te saludamos en este día muy especial. Que Dios te bendiga y que sigas cumpliendo muchos años más.

Muchas felicidades y felicitaciones, chicas, que van a celebrar el 14 de octubre del 2026 y toda la familia. María Takashoy, bendiciones, Gandhia Ruin, porque hermana María Concepción. Sin armaltra no van a celebrar Yanak Baker Junak at Kichuch, ¿verdad? Y toda la familia Takashoy, Kikote y Colgain Cantón Panaj. Bendiciones, Gandhiar, Chikariakas, que van a recibir más y más bendiciones, en especialmente la compañera Yanak Baker. El Caslimal, Krara, Shkitsu, Habrakir, Nahbeitra, Habrakat, Testan, María Concepción. Bendiciones, Candesiar y toda la familia Tinat, Krara, Kikota, Habrashinaga, la familia Takashoy. Bendiciones, Candesiar, Chka, Kajaktarakil, Nuzil, y Colgaro, y Habra familia, especialmente María Takashoy. Y será toda la familia de Nata Cachoy y Nujcachach, especialmente la compañera María Concepción. Bendiciones, Jaldesiar, y muchas felicidades, Chachabatet, un guir camik muy importante, muy especial, Chava. Quizás me esté contestando para comunicar a mí, y Jartke Akoyin, cuando estuvieron a las 7:30, Chupum Jobranca, el programa Antajanar Ponsanabin, Radio La Voz de Titlán, Chupan a las 7:30, hasta siempre ya. 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

8 de la mañana con 8 minutos en los estudios de La Voz Dietitlán, miércoles. Miércoles 14 de octubre, cinturita de la semana, Mochik Más, en Katranchik, acompañar Chamkajabra programación, segunda programación, Ershinkajabra miércoles, cinturita de la semana, que todo chkan, 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Dietitlán. Ante tu amigo y amiga en quien joa venga a sintonizar a través de nuestra radio en línea, lavozdietitlán.com, mi tío está sintonía, chkarukinka tzok beltnamet atitlán, que tranga a acompañar de lunes a domingo de 5 de la mañana a 10 de la noche y de lunes a viernes con la programación Mañanitas Juveniles con músicas variables. Disponible nuestro número de WhatsApp de cabina 4700-3263 a través de 7721-7785 y nuestra página de Facebook como Radio La Voz Dietitlán Oficial. Así que bienvenidos y bienvenidas, Chamkay, programación Mañanitas Juveniles, miércoles, ya en la fecha 14 de octubre. Mi tío está a sintonía, atetat colapna samaj, atetat colapna buchuch, atet chkan huavkashajka. En otros departamentos, en otros municipios, pues bienvenidos y bienvenidas, Chamka, y programación Mañanitas Juveniles Trajabra Ich.

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Opa, acá con otro tema musical de José Luis Rodríguez, Dueño de Nada, complaciendo al amigo Diego, porque ya que en el Cantón Paná, pues estamos un poco de músicas del recuerdo el día de hoy, miércoles, cinturita de la semana.

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5: Así que nuevamente hay que seguir con nuestra programación Mañanitas Juveniles. Miércoles, cinturita de la semana. Atramnonga, acompañar Chomga a programación Mañanitas Juveniles. Con complacer y saludar al amigo Francisco González, Nojorgashaka, en San Pedro, La Laguna. Con las disculpas, pues programación, majonoctaje a temas rancheras, porque hola, programación ranchera a partir de las 10 de la mañana. Así que saludos cordiales, traga el amigo. Cuán buena complacer con este tema musical de Juan Gabriel. En San Pedro de la Laguna, en el cantón Chuacanté. Con saludos a toda la familia González Quiacaín.

mañana con 44 minutos, 16 para las 9 de la mañana. Atcola en compañía, Ruquinca Mañanitas Juveniles. Jayaca. Chica, venga a complacer a nuestros amigos con sus temas musicales. Al amigo Pedro, no porque ya acá. En el Cantón Panaj, aquí a todo volumen, Carambir, gracias, feliz turno, bendiciones, saludos Pedro, saludos Tragar Shkayir, Juanita y toda la familia Sosof en el Cantón Panaj, en el taller de cortes, la Casa del Tejedor. Así que saludos cordiales, Traga Chonita, Sosof, Cora en sintonía, Quiñalar tema musical, con gusto. Diego Samuel Kalichja, Cola en sintonía, un saludo Chkakar familia, la familia Kalichi Biliv, Carambir, Junkelach, Abkin, mi tío Chava, amigos, saludos cordiales. Que la puna al amigo José Pablo en Corcayasca en el Cantón Panaj, siempre en sintonía. Saludos, Chkaka, Rishbil, Rumuas y Colaruquín, Kismoja, Pruchuach. Pues saludos cordiales, Chkaka, los amigos que siempre y cola en compañía Ruquinca, la voz día Titlán, Trajabra, miércoles, cinturita de la semana. Así que saludos, traga al amigo José Pablo en el Cantón Panaj. Chkai Kangla Puna a la amiga Ana Ishbalan. Ana, porque ya que trabajará aquí la Chinaka. Saludos, tracar mamá Carmen y Chkarucha Juana. No que ya que a todo volumen en el Cantón Panaj. Y un saludo para ti, feliz día. Gracias, Ana. Saludos cordiales. Vamos a ver, Andrea. Andrea, porque ya que trabajará aquí la Chinaka. Tema musical de José José, con todo gusto. Saludos, Cagar familia, la familia Mendoza en el Cantón Panaj. Vamos a ver. Con todo gusto, Quiñala, tema musical. Saludos, Quiñaca trae el amigo, al amigo Timoteo Pablo, en el Cantón Pachichaja, Rojo Carizamaja, en una construcción. Con saludos, Chkaka, Erenmal, a Miguelito, Basilio, Mariano, de apellidos Pablo. Saludos cordiales, Chkaka, los hermanos Pablo, que siempre y cola en compañero, Quinca, la voz de Titlán. Con saludos, Chkaka, Tracar, sobrino, a Rodrigo Ishbalán, Chkaron, Juan Garizamaj, en una construcción. A Jlacar, Ishbil, a Juan Esquina, y Chkaka, a Nico, y Chkaka, quien Jlapuna, Jlika, Ishbil, quien Juan Garizamaj, por el callejón, Mentrak, Ovka, Palmera Dorada Carambij, así que saludos traca al amigo Baltasar, Ichka a Damián y cola a todo volumen. Saludos cordiales, Ichka será la amiga Chonita en el Cantón Pachichaja, así que mi tío está Ichka a los amigos y a toda nuestra audiencia, Shinkar Sohbaltamit Atitlán, Ichka programación Mañanitas Juveniles, quien quien va a reportar que Kukin Chupamka cabina de la voz de Atitlán, Jurzilabechtet, un Javgashajka.

0: 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siempre nos que venga a sintonizar en la zona 4 en la ciudad capital por el mercado El Guarda, así que saludos cordiales chavatet at cola siempre en compañero que en calabos y etlan juan que sintonizar a través de nuestra radio en línea, la voz de atitlan.com, pues chá, que te venga a acompañar de 8 a 10 de la mañana con buena música.
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cola en compañía Ruquinca, la voz de Atitlán, saludos cordiales, chicas, y miércoles cinturita de la semana, tema musical de Ana Gabriel Mariarena.

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11 minutos exactos, hasta las 9 de la mañana. Como todos los días, pues reflexiones, programación mañanitas juveniles con nuestras frases de reflexiones. Junga frase en Vizca Cabra: no toda caída es una pérdida, algunas te llevan a florecer. Así que siempre a te frase abkin. Hay que compartir, habrá que frase que nos venga a encerrar una gran enseñanza. Chkachpam kach aslimal, kap nava, que no todas las caídas que te tnabel kachamak aslimal es una pérdida, sino que muchas veces las caídas chkano ya gana lecciones, chava, y chka no venga a florecer. Pero muchas veces chka en la juventud. Quien que creer que fracasar no hay que significar que y majón capaz está de hacer algo chupamcaslimal, que equivocarse es un motivo de vergüenza o que perder una oportunidad no hay que significar que han perdido su futuro, y no es así. Terkabnaba que cada caída, cada achnak que te difícil la vez que chamacaslimat, no ya cana chka lecciones chka y no ya cana aprendizaje. La vida no cotka chkabech, que no todos los momentos difíciles llegan para destruir nuestros sueños, sino que algunos chkaner ola para que un curru toca, que ajonka en que descubrir nuestra verdadera fortaleza. Hay caídas que no cotka chkabech hacer más. Más cuidadosos. Decepciones que en que reconocer nuestro valor como persona. De la mejor manera. No en que merecer a mismo o en que sanar. Hay que sincerar mismo y sobre todo el respeto a quintet mismo como personas. Quizás a momento complicado, tal vez algo que majón shelta chavech a como atet chayibieh, tal vez tenga cometer junca error, tal vez junca vnak pues shatrop venga decepcionar, o tuviste que renunciar a algo que querías mucho, pero hay que recordar algo, chava, que tu situación actual no define todo lo que eres de ni determina lo que puedes llegar a ser el día de mañana. Chpam ak aslimal. Te suga una semilla, por ejemplo, antes de convertirse en una hermosa flor, pues permanecer bajo la tierra, ahí donde nadie la ve, comienza a desarrollar sus raíces. De la misma manera, hay etapas de nuestra vida en las que no va a parecer que nada avanza, pero por dentro seguramente madurar tus ideas y preparar a vi para nuevo comienzo, para lo que te navajocana en lograr, para tus sueños, para tu meta. Así que no te avergüences de volver a empezar, eso no es vergüenza. Intentar una vez más no es vergüenza, es una oportunidad más que hay que aprovecharla para mejorar cada día. Chupam akaslimar, no permitas que un error te haga olvidar tus capacidades. Aprende de lo vivido, levántate con paciencia y tú a continuar tu camino, ¿verdad? No necesitas tener todas las respuestas, todo lo que te a lograr. Solamente necesitas darte la oportunidad de seguir creciendo cada día. Joven señorita, a veces lo que fracaso, tal vez será la experiencia que no te a tomar mejores decisiones. No todas las puertas cerradas son el
fin de un camino, ni todas las caídas no han que indicar una derrota. Algunas chica no ya que chica lecciones que catrupan a preparar para que te na en que florecer de una manera que jamás tal vez na en que imaginar chpam a aslimar. Así que hola junca frase que habrán big, no te castigues por las veces que caíste, agradece la sabiduría que adquiriste al levantarte, porque incluso después de los días más difíciles tu vida puede volver a florecer. Así que te invitar para que te a mirar tu historia con más amor y menos reproches, tanta comparar a vi con quienes tal vez en que avanzar más rápido que chavechte. Cada persona trabaja va siempre que nataje chamca programación mañanitas juveniles. Cada persona cola su propio proceso, sus propias batallas y su propio tiempo para florecer. Tupnaca creer siempre en ti mismo, tupnaca fortalecer tus valores, tupnaca de tus errores y nunca tanta permitir que una mala experiencia tu antara apagar esa esperanza que cola avquintet dentro. Así que que esta mañana sea una nueva oportunidad para levantarte, tupnaca recuperar tus sueños y tupnaca recordar que todavía tienes mucho por aprender, construir y disfrutar. Así que jabraca nuestra frase de reflexión abkin, pues taxahtara, shtatsutara, jara cambios que tetnayarich pamakaslimar intamistaj, que no toda la caída es una pérdida, algunas veces te llevan a florecer a algo más hermoso que tal vez mejor apnonta imaginar, tal vez nanka lograr algo que te tal vez muna chbuan tanabel, pero chka el tiempo no ya cachabajara achnak que a tetnkatsena chpam ak 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Así que está entrar a confiar afkinte ti mismo, está entrar a creer siempre más afkinte ti mismo, tal vez un poco más de lo que a confiar en vivir, creer más en ti, más el amor propio es lo más grande que te no van a cachar a te primer antes que otras personas. Así que saludos cordiales, esto ha sido nuestra reflexión. Habrá programación mañanitas juveniles.

Seguir con más de la buena música en Chamgak Programación Mañanitas Juveniles, miércoles, cinturita de la semana. Saludos traca el amigo Jorge Shaska, el amigo o la amiga Jorge Shaska en San Pedro La Laguna. Saludos cordiales, ya cayó un chico. Tema musical de Ana Gabriel. Saludos traca Andrea en el Cantón Panaj. Tema musical de José José. Dele gracias a la vida.

Saludos, Chaca, nuestros buenos amigos. Tema musical de Roberto Carlos, La Montaña se llama este tema musical. Saludos, Chaca, los amigos que no los amigos Akai, Esteban y José. Bendiciones, gracias por la música, Karan Kibij para los amigos. Saludos cordiales, Chaca, que siempre y cola en sintonía, Rukinka, Mañanitas Juveniles.

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Saludos cordiales, que hagan los amigos con sus temas musicales, que cutum pachapas en que ganga con placer, chamga programación mañanitas juveniles, miércoles cinturita de la semana. Saludos cordiales, traga el amigo José Carlos Mendoza, cola en compañía, ruquinga programación. Ya es callar tema musical de Los Ángeles Azules. Saludos tracar amigo Alex Juan, que no cachasca por el mariposario, por Chukmuk, carankvizca a los amigos. Saludos cordiales, chacagla pone al amigo Elías, tema musical de Bukis. Pues ya cayó en chiquer tema musical, chacagla pone a Juanita Chavajay, no cachasca en el cantón Pachichá, la carma Mayatzna, la papá Atikó, no cachasca en la comunidad de Chukmuk 2. Saludos cordiales, chacagla a la familia Chavajay, y a Susana, y a Vanessa, y a Telma, y a Lorena. Ya Cristina, que siempre y cola en compañía Rukinka Mañanitas Juveniles. Saludos cordiales, traca Elena Tinei, no cargashajka en el cantón Pachichach, Ichkaya Sarina, no cargashajka en Chur, mi tío Ska, los amigos que y cola en compañía. Yo estará el mensaje, Rukinka Andrea, Andrea en venta de patín y frijoles volteados, Andrea en el cantón Panaj, saludos cordiales, Kakajia, Charlitia Yatona, Charlitia Yama, saludos, Trakaru Prima y a China, que siempre era un Juan Carijcaro Op en compañía, Rukinka, Mañanitas Juveniles, Karankbir. Así que saludos cordiales, Kaka, a las familias y los amigos que nos quieren sintonizar, Kakajlapuna, una amiga, Kakorkashaka, en el cantón Shechiboy, María, siempre fiel oyente, Shinka. Programación Mañanitas Juveniles. Saludos. Van a seguir con más de la buena música. Ya solamente 8 minutos exactos. Van a finalizar programación. Aquí intra habrá.

musical de Calibre 50. Te estoy engañando con otra. Tras ahora tema musical, yo me voy a complacer al amigo Juan, por venga a sintonizar en Sololá. Saludos traca al amigo Pedro, porque ya hay una construcción en el Cantón Panasco. Saludos traca a Miguel y Cola en sintonía, pues que me van a complacer ya con este tema musical de Marco Antonio Solís. Te voy a esperar.

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1: Es la hora 10.
0: 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Que manca desear, chaval, junkilakij miércoles, y desde ya buen provecho en la hora de la refacción. 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

0: esta programación a bien, complaciendo y saludando a nuestros buenos amigos que ya aquí no vamos a marcar la vía de comunicación. El saludo para Timoteo, no carga ya en la construcción Chuchicampo. Como siempre, nuestros amigos, Rijikora en compañero, que encaja habrá programa. Bueno, sus hermanos, Yajnecatra, a Miguelito, a Basilio y seguramente a Mariano, de apellidos Pablo. Ichka Aniko y Juan Esquina. 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
1: Por menos y más señora, aquí tengo muchos presos.
0: Kishun Kekibnu en Kashaka la programación, mi ranchito, Meltios Kachiva, con el tema de Beto Quintanilla. Bueno, la sugerencia de nuestro buen amigo es que mejor cabe estar tema que el costumpachca, pero cabe venir a complacer con este que se titula Irán Barrera, Arshinga Beto Quintanilla. Meltios que chavate trat con la sintonía de nuestra programación y de esta manera, que haya que inicio aquí.

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0: 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Agradecemos la comunicación de toda la audiencia que nos sintonizan en distintos lugares, especialmente el saludo para Irma Tobías, que nos sintoniza desde el departamento de Sololá, con saludos para su prima. Su prima que vive acá en Santiago Atitlán, para María Odilia Melgar, que nos sintoniza seguramente en uno de los cantones de nuestro municipio. Agradecemos siempre esa fina sintonía. Y con este tema le complacemos a Irma Tobías con el tema de Cornelio Reina, que se junten nuestros brazos. Cuando estamos llegando en las 10 de la mañana con 20 minutos.

atención, Miranchito, acá voy a continuar con más saludos y más complacencias que venga a nuestra audiencia, que nos cachasca en distintos cantones, en distintos lugares, multidios cachivas, rey, escola, cuquín. El saludo, un hayagat será. Nuestro buen amigo quiere comprar mensaje a cuquín. Por el tema de Vicente Fernández, el rey Pedro Rianda no cargachaca en la construcción en el cantón Panaj. Con saludos, Tracarishvil a Diego y a toda la audiencia. El Dios que chavastra, sintonía y esa preferencia, con que la reja bien, con gusto, catraben con placer. Y por supuesto, el saludo, Kayakatrachka. Y la buena sugerencia, Shenga Manuel Isaac. Manuel Isaac. Apargashaka en la construcción en el cantón Panaj. Con saludos, Chakar, Shvil, Chakne Katra a Monstruo. ¿Cómo se llama? Al Shash y al otro compañero. Con que la Jibin, con gusto, con placer. Chakar que el tío la comunicación, Shinga Pedro Susof. No cargashaka en el cantón Panajchka, en la fábrica de cortes, la casa del tejedor, a todo volumen y con la nuestra audiencia, Meltioshka Chivá, trajará y preferencia que ni haga cuquín en esta programación, mi ranchito. De igual forma, también agradecemos la buena sintonía de nuestros buenos amigos que nos acompañan en esta hermosa mañana en distintos lugares. En especial para José Osorio, que nos sintoniza desde el Socorro de Acatenango, en el departamento de Chimaltenango. A toda la audiencia que está en full sintonía con nosotros desde Acatenango, Chimaltenango, agradecemos esa fina sintonía y con gusto también sonará su tema musical en unos minutos. Estamos llegando a las 10 de la mañana con 26 minutos y seguimos con más música.

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los cumpleaños y las cumpleañeras. Acaban de decir que de lo mejor, miércoles 14 de octubre. En especial, Kayaka Rutzil Rubach, a la pequeña Cecilia Josefina, que es Kakamek, cola de manteles largos, arribando sus 5 añitos de vida. Muchas felicidades, muchas bendiciones. Acaban de decir que Kabraka Chatakar. Habrá saludo, Niatajgar Macarutío, Ambrosio, Maltío Escastrac Sintonía, seguramente cola los preparativos, cola un almuerzo, cola los tamales, pastel, pues lo que Nakni ven disfrutar, Tiakashaktara Pikili Pnutzil, Kukinga Kunjilal y familia, y especialmente Chkakar Tragar Mamá, Ir Papá, Habrá Kachtesten. Seguramente Kaskungan Kiki Kotarukin, porque Shangih Kamek no van a cumplir. Jua Junach Pam Karikasri Marjun Kilakihibin. Y muchas felicidades. Y tú van a cumplir más y más años de vida. La pequeña Cecilia Josefina.

6 minutos con Conchgavinch, vamos a hablar programa Mi Ranchito, vamos a seguir con más saludos y más complacencias. Hay agar usted el rubach a nuestro buen amigo.

0: 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Maltios Chivas trae sintonía y con el tema de los temerarios, las llaves de mi alma. Ichkan, Kayaponar, Usel Robach, Ashwan, el pintor, Nokkashakap, Nishte. Seguramente Kim Hongarik Samaj, nuestros buenos amigos, Ichkan, Utakar, Usel Robach, Rishbir, el albañil, Israel Pablo, Masbesh, Katsra, como Machuk, hola en Panaj. Muchas bendiciones, con gusto no van a sonar y sugerencias musicales. Ichkan, Akhlapona.
1: Muchachos.
0: Llamaría, no por callar en Shechiboy. Llamaría, no para sugerir el tema de Marco Antonio Solís, con mucho gusto. Ichka, el saludo, cae reiterar, chica, a nuestros buenos amigos y cola Chuchicampo, especialmente para Miguelito Pablo y los hermanos Pablo, y por supuesto a Rodrigo Ishbalán, ayudante Nico, a Juan Esquina, Ichka, que Kishvili, cola cerca de la Palmera Dorada, a Baltasar y Damián. Y por supuesto también agradecemos la buena comunicación de Antonio en San Jorge, La Laguna. Con saludos para toda la audiencia. Muchísimas gracias por esa preferencia y seguimos con más.

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Con este tema de Juan Gabriel Carambij Pachcano Cargashajka en el taller de carpintería San Miguel en el cantón Xochiboy a todo volumen. 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

0: Un saludo a Radio Utancaj, Tezulutlán Estéreo, Nahual Estéreo, La Voz de Colomba, Radio Chortí FM Tierra, Balam Estéreo, La Voz de Colomba, emisoras que forman parte de la Federación Guatemalteca de Escuelas Radiofónicas FEGER. Se suman a esta transmisión Radio La Petenera, Comunitaria San Juan, Radio Chumequená, Radio Urbana, Radio Comunitaria Xapsultacá, Comunitaria Snuk Holom Konov, Cultural y Educativa y Radio La Dueña, transmitiendo para el mundo por www.fejer.org. En el miércoles 14 de octubre de 2026 le da la bienvenida el licenciado Walter Cook, director ejecutivo de la Federación Guatemalteca de Escuelas Radiofónicas. En la conducción y producción le acompaña Juan Pablo Montenegro Rojas. Junto al equipo de periodistas de la red Mayacat, le presentamos lo más importante desde los territorios en los idiomas maternos y español. 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
0: En Alta Verapaz reportan fuertes vientos e inundación de calles.

0: En Totonicapán, efectos del cambio climático serán abordados en Asamblea Climática de Niñez Indígena y Afrodescendiente. En Sololá, denuncian anomalías en compras de la Municipalidad de Santiago Atitlán.
1: El conocimiento, consejo y guía de las abuelas y abuelos en la energía del día del calendario Cholquía.

0: conectamos con Radiosistema de Estaciones Teslutlán, ubicado en Cobán, Alta Verapaz. A través de la señal de esta emisora afiliada a FEJER, conocemos el significado de la energía del día en el idioma del pueblo maya quechí.
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2: Hablamos sobre el Nahual Kan. El Nahual Kan es el guardián de los niños, de los jóvenes señoritas. También el Nahual Kan es el Nahual de la justicia. El Nahual Kan es el creador y formador. Cada momento en que amanecemos, cada momento en que levantemos, miremos para arriba agradeciendo que ya amaneció. El Nahual Kan es el que nos ayude a ponernos en nuestra vida. Hay momentos en que nos desequilibramos en nuestra vida. Hay momentos en que tomamos las cosas de menos valor. Solo nosotros sentimos que somos los mejores, pero no es así. Al Nahual Kan pidamos pues para que nos ponga ese equilibrio en la vida, para poder valorar a alguien más. Muchas veces desvaloramos a alguien y después nos cae la justicia. Después nos vienen los fracasos. Somos nosotros los causantes en nuestros problemas. Somos nosotros los que jalamos las energías. Somos nosotros pedimos esa justicia. También al Nahual Kan podemos pedir por nuestros hijos, por los jóvenes, para que podamos entender la vida, para que nuestros hijos que crezcan bien, para que nuestros hijos que comprendan la vida, para que los jóvenes pueden comprender la vida que los abuelos lo necesitan de ellos.
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0: Extendemos nuestro saludo a Radio Comunitaria Snuk Holom Konov, Radio La Dueña y Radio Cultural y Educativa, emisoras que se conectan a esta hora del día para llevarle la información. En Sololá, los integrantes de la Comisión Ciudadana por la Transparencia de Santiago Atitlán denunciaron anomalías en la municipalidad por fraccionamiento de compras. Anteriormente, la Contraloría General de Cuentas sancionó al exalcalde por un caso similar, por lo que este sería su segundo caso. Amplía la información la periodista Berta Damián en idiomas tzotzil y español desde Radio La Voz de Atitlán.
6: La Comisión Ciudadana por la Transparencia denuncia que la Comisión Ciudadana por la Transparencia Trisk a lochik de 3,375 sacres en casement, Bansrak a Jabraka Kibar, Shuanka General Junca Multa 17,935 quetzales, Trisk al exalcalde Francisco Coche Pablo, Jabraka Mayor Shinka Jabrajuna 2026, Bansrak Natakka Ike Jabraka Kibar, Bentenak Chikahik Chumka Juna 2025, y Jabraka Shkienka Publicar, Shinka Martes 13 de octubre. En el municipio de Santiago Atitlán, la Comisión Ciudadana por la Transparencia denunció que la Municipalidad de Santiago Atitlán fraccionó la compra de 3,375 sacos de cemento valorados en 232,875 quetzales. al dividirlos en 10 adquisiciones de baja cuantía al proveedor Aines Oseas Pérez Robredo, donde mencionaron ellos que esta práctica invade los procesos de cotización y licitación pública, violando el artículo 81 de la Ley de Contrataciones del Estado, lo cual acarrea sanciones económicas hasta el 5% del monto contratado de licitaciones legales. El caso representa una reincidencia, pues que en mayo del este año 2026, la Contraloría General de Cuentas multó con 17.935 quetzales al exalcalde Francisco Coche Pablo y a su equipo por la misma irregularidad cometida en el año 2025. Y ellos mencionan que esa nueva anomalía será objeto de revisión en la auditoría fiscal del año 2026. Informando desde los territorios para Noticiero Mayacati, Radio La Voz de Itlán, Berta Damián.
0: Vamos ahora al departamento de Alta Verapaz, en donde se reportan fuertes vientos e inundación en calles. Vamos a tener los detalles desde Radio Sistema de Estaciones Tezulutlán, a cargo del periodista Ángel Martín Tayash.
7: Tormenta en Cobán, viento y lluvia. Esto alarmó a pobladores que residen en las orillas del río Cabón, dígase el Arco, Residenciales Imperial, Magdalena, Chichochoc y también parte de San Pedro Carchá, donde el río Cabón, cuando llueve, pues hace estragos a su paso. Esta vez la lluvia fue fuerte, un viento que asustaba con llevarse las láminas de las residencias. Repito, varias calles de Cobán y algunos otros municipios se inundaron, dígase la salida de Cobán hacia Chisec, específicamente en la terminal del Instituto Nacional de la Juventud de Alta Verapaz, INJAV, la entrada también al hospital, parte de Magdalena y algunos otros lugares donde el agua subió desde los territorios, informando Ángel Martín Tashiach, en especial para Fejer Mayacat Noticias, La Esfinge y Radio Tezulutlán.
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15: Es la hora 11:17 minutos.
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0: Estamos de vuelta con más información. Queremos enviar un saludo a Comunitaria Xiap Sultacá, emisora en Izabal. Comunitaria San Juan se ubica en Chimaltenango, Radio La Petenera en Petén. Vamos con más información hasta el departamento de Chimaltenango. Tenemos la información que para conmemorar el Día Mundial de la Alimentación, en el municipio de Patzún se organizó una carrera con estudiantes para generar conciencia sobre la importancia de consumir alimentos sanos. Informa desde Chimaltenango el periodista Maynor Tujal de Radio Cultural y Educativa.
29: Esta mañana en Patzún, Chimaltenango, la Comisión Municipal de Seguridad Alimentaria y Nutrición, con siglas CAMUSAN, realizó una carrera de 5 kilómetros con estudiantes de los diversos establecimientos de este municipio en conmemoración del Día Mundial de la Alimentación, que se celebra el 16 de octubre, en el cual se enfatizó la importancia de una alimentación balanceada en las niñas y niños, ya que son el futuro de este país. Desde la tierra de los girasoles, Patzún, Chimaltenango, para Radio Cultural y Educativa 1000 kHz AM y Mayacat, Maynor Tujal informando desde los territorios.
0: La alimentación sana es una situación que se complica en algunos territorios del país, sobre todo con el alza a los precios de algunos granos básicos. Vamos a conocer un material que realizó la red de periodistas Mayacat en su último taller de fotografía y audiovisuales con enfoque social. A continuación presentamos el trabajo denominado Las Tortillas.
1: Antes las abuelas decían, aunque sea tortilla con sal podemos comer. Pero ahora, cada día se nos está haciendo más difícil poder comer tortillas debido a la larga sequía que estamos viviendo en todo Guatemala.
2: Bueno, yo soy de la comunidad de Tutujil, que sería del municipio de Santiago Atitlán, donde por el tiempo de sequía que estamos enfrentando ahí en el municipio, pues no ha llovido nada. Y eso ha provocado el aumento del quintal del maíz y el precio está a 350 el quintal y más las tortillas ya... Por la escasez que estamos viviendo, está 3 por un quetzal y son más pequeñas. Y tanto el grosor ya se hizo más delgado y eso es la situación que está enfrentando el pueblo Tutujil de Santiago. Habrar kibarka, dajenan asharka, tnametra, habraka ir, mantrakar maka, mahonka, kanatka, hopchonka, tnametskin hay.
3: En el municipio de Cabricán, pues el maíz está a 300 quetzales, ha subido un poco y por esa situación las personas se han preocupado y mucho más porque el maíz o digamos la cosecha del maíz no ha dado los frutos que ellos han querido obtener porque se han secado varias cuerdas del maíz. 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
6: Soy del pueblo maya quiché del municipio de San Francisco, el Alto Tonicapán. En el municipio de San Francisco, el maíz está a 4.50 el quintal y las tortillas están a 2 por quetzal. Este aumento de precio está debido a la falta de lluvia, pues en nuestras comunidades, en nuestro municipio, no se presenta la lluvia. Hace mucho, hace una semana que llovió unos 2 días solamente y es por ello que ha aumentado el precio del maíz.
1: Según el informe semanal de precios al mayorista del Ministerio de Agricultura y Alimentación, los precios del maíz amarillo de primera y del maíz blanco de primera han aumentado sus precios en las 2 últimas semanas. Durante todo agosto, el quintal de maíz amarillo estuvo a 190. La primera semana de septiembre aumentó a 220, pero la segunda bajó a 210. Mientras que el quintal de maíz blanco de primera, que en su mayoría se utiliza para las tortillas, empezó agosto a 202 quetzales con 50 centavos, y esta última semana llegó a 280 quetzales el quintal. Esta alza de precios se debe a la prolongada sequía que destruyó cosechas en todo el país, haciendo que haya muy poco maíz disponible en todo el mercado nacional. Hemos escuchado cómo está afectando la sequía al precio del maíz y por lo tanto el precio de las tortillas ha aumentado a nivel nacional. Informando desde los territorios, Selvin Pérez y Luis Aguilar para Mayacat.
0: Gracias a los compañeros por ese material que nos han facilitado a través de su producción audiovisual. Si usted desea conocer el video, puede ir a nuestra página de TikTok en nuestro perfil. Búsquenos como Fejer-Mayacat. Vamos ahora a tener información acerca de que Niñez de Totonicapán participará en una asamblea climática con niñez afrodescendiente y niñez indígena de Chiapas, México y de Guatemala. Esta será para abordar los efectos del cambio climático. Vamos a conocer más de esta iniciativa denominada Imaginación a través del reporte de la periodista Carolina Sinay.
7: La niñez indígena y afrodescendiente también tiene propuestas frente a las crisis climáticas. A través de una asamblea en los diversos territorios, niñas y niños de entre 5 y 14 años compartirán cómo les afectan los cambios en el clima y qué soluciones impulsan desde sus comunidades. Esta iniciativa forma parte de Imaginación Climática 2026, que busca llevar sus experiencias y propuestas a un encuentro global previsto para el próximo 7 de noviembre de 2026.
8: Y pues algo que nos parece muy importante nombrar es que, pues, en muchas ocasiones estas afectaciones llegan a las personas más pequeñas, ¿no? A las niñeces. Entonces, algunos de los datos que tenemos es que por lo menos cerca de la mitad de las niñeces en el mundo están afectadas por lo menos por 3 riesgos climáticos, ¿no? Entonces, las niñeces están siendo impactadas por estos cambios climáticos, pero también están siendo impactadas por la violencia y por los proyectos extractivos que hay en sus territorios.
7: El encuentro global se realizará de manera virtual el sábado 7 de noviembre, de 10 de la mañana a 1 de la tarde, hora de Guatemala y Centroamérica, en donde participarán niñeces de los 5 continentes y habrá traducción al español, inglés y portugués. Las asambleas climáticas buscan visibilizar las experiencias, los conocimientos y las propuestas de la niñez indígena y afrodescendiente ante los desafíos ambientales que enfrentan sus comunidades.
8: Y desde Hackeo Cultural también desde hace un par de años hemos estado trabajando en 4 escuelitas que son también de niñeces indígenas. Una está en Cuentepec, en el pueblo Nahua de Morelos. Otra está en Michoacán, en Cherán. Otra está en Oaxaca, en Cuajimoloyas, que es un pueblo zapoteca. Y otra está en Guatemala, en Totonicapán. Entonces están creando estos espacios de niñeces donde se ha adaptado la metodología de hackeo cultural para compartirla con niños, ¿no? Entonces, ahí se han desarrollado distintas acciones, se han desarrollado distintos procesos, ¿no? En el caso de Totonicapán, en Guatemala, han estado trabajando, por ejemplo, una política sobre el tema del cuidado del agua, ¿no? Han hecho murales, han hecho distintos también videos para hablar de su comunidad y de cómo están enfrentando también la crisis climática.
7: Las organizaciones interesadas pueden consultar más información y registrar sus asambleas en el sitio imaginacion.cc. Para Mayacat, informando desde los territorios, Carolina Sinay.
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13: Es la hora 11:33.
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6: 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Y esto porque en un mundo como el nuestro, donde la posibilidad de tener noticieros objetivos, serios, responsables, es tan precario cada vez, permite valorar con mucha mayor fuerza lo que el noticiero Mayacat hace, ha hecho y va a seguir haciendo por esta vía. Así que en nombre de mi institución, en nombre de la Escuela de Psicología de la Universidad San Carlos y en nombre del mío propio, Maco Garavito, les deseo una muy grande celebración y de verdad que sepan que con nosotros siempre van a contar para lo que necesiten, para que este esfuerzo se pueda mantener por mucho tiempo más. Felicidades.
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9: El Vaticano confirmó que el Papa León XIV padece un adenocarcinoma pulmonar, un tipo de cáncer de pulmón, tras una intervención quirúrgica realizada en el Politécnico Universitario Agostino Gemelli en Roma. Según el informe médico, al pontífice de 71 años le fue extirpado el lóbulo inferior del pulmón derecho mediante una técnica mínimamente invasiva. Los médicos indicaron que la operación se desarrolló sin complicaciones. Ahora vamos a República Dominicana. Allá, médicos iniciaron un paro de labores por 24 horas para exigir el cumplimiento de los incentivos laborales y mejoras en las condiciones de los hospitales públicos. Desde la Unión Dominicana de Emisoras Católicas UDECA en República Dominicana, informa Rosanna Marmolejos.
10: En República Dominicana, el presidente del Colegio Médico Dominicano, filial Santiago Rodríguez, doctor Elvis Lamy, informó que los médicos de esta provincia se sumaron este martes 13 de octubre al paro nacional de 24 horas en demanda del cumplimiento de incentivos laborales, mejoras en las condiciones hospitalarias y soluciones a las dificultades que enfrentan con los referimientos de pacientes. El dirigente médico explicó que el paro fue convocado inicialmente por 24 horas, aunque no descartó nuevas jornadas de protestas. En cuanto a los servicios hospitalarios durante la paralización, precisó que las emergencias y los cuidados críticos permanecen garantizados. Para Contacto Sur, desde República Dominicana, les informó Rosanna Marmolejos.
9: representantes del Consejo Episcopal Latinoamericano y Caribeño, CELAM, y el Instituto Interamericano de Paz y Reconciliación, INSPIRE, visitaron la provincia de El Ceibo para expresar su solidaridad y acompañar a las familias campesinas, conocidas como los peregrinos de El Ceibo, que mantienen su lucha por el derecho a la tierra y una vida digna.
11: Cuando se presenta esta campaña, pues no dudamos en estar ahí. Yo pienso que para eso estamos. Y pues personalmente, desde mi formación, desde donde vengo, desde lo que he hecho, tampoco, también hacia la mano, inmediatamente me lo propusieron, porque yo pienso que para eso nos debemos, para eso estamos, para trabajar por los que no tienen, por los que están luchando, por los que están mal. Y yo creo que esa es la apuesta que tenemos por la defensa de los derechos humanos. Yo creo que hay que defender los derechos humanos desde cualquier parte del mundo. Yo creo que ese es el evangelio, padre. Ese es el real evangelio. Yo creo que el real evangelio es que hay que hacer el bien por los... Si nosotros podemos hacer el bien por los demás y luchar con los demás por un bien común y por cuidar esa casa común, como se dice, yo creo que la apuesta no es en vano. Creo que esa es la apuesta.
12: Les decía, Frank, que habéis estudiado en escuelas de fe y alegría.
11: Sí, es que ahorita estaba mirando esto de fe y alegría que hay, por los que no nos ven, hay un corazoncito con tres niños y fe y alegría. Yo soy de fe y alegría popular número 2 de la escuela.
12: ¿Es importante tener fe para estos procesos de lucha por la dignidad?
11: Es fundamental, ¿sabes? Si no se tiene fe, se acaba la lucha. Yo creo que la fe siempre tiene que estar ahí. La fe tiene que estar ahí en que lo vamos a lograr. La fe siempre tiene que estar ahí.
12: ¿Pero hay personas que no tienen fe, que no creen en Dios y luchan por la dignidad?
11: Sí, también. Yo creo que no solamente creer y tener fe, yo creo que no creer, pero luchar es también tener fe. Así no lo reconozcamos. Entonces yo creo que...
12: Creer en la persona.
11: Sí, creer en el otro, en el prójimo, en el amigo, en el que está ahí.
12: Porque creer en Dios y no creer en la persona.
11: No, yo creo que se cree en todo. Yo creo que la gente que lucha está en todo, así no esté creyendo o diga abiertamente que no cree. Yo creo que tiene una lucha y en esa lucha cree. Y ahí está.
9: La visita fue dada a conocer durante una entrevista en el programa El Poder de la Mañana de Radio Ceibo por el padre Miguel Ángel Gullón, donde participaron el padre Francisco Hernández Chico, director del Centro de Programas y Redes de Acción Pastoral del CELAM, y el abogado Fran Varelas, especialista en protección de INSPIRE y secretario técnico de la campaña internacional La Vida Pende de un Hilo.
13: Vaticano. Acompañada en aquel momento por el prefecto para el Dicasterio de Desarrollo Humano Integral, Cardenal Chagny, y su equipo, con la presencia del CELAM, de la Pontificia Comisión para América Latina, lo que conocemos como la CAL, y precisamente a partir de ahí inicia todo este proceso de acompañamiento. Ustedes han hablado de 4, pero tenemos más casos emblemáticos muy, muy complejos, como la situación de los pueblos originarios en Colombia, por ejemplo, para decirlo más.
11: Salvador. En Salvador.
13: Y en Salvador también, con la Oficina de Tutela Legal. También tenemos experiencias que no las llevamos directamente desde la vida perdida de un hilo, pero que acompañamos, que es el caso de la situación de violación de derechos humanos. En fin, hay toda una diversidad de situaciones en América Latina y el Caribe, que hacen que el CELAM, el Consejo Episcopal Latino,

0: creo que por ahí eso es muy importante, lo que les hablaba antes de la comunicación cristiana de bienes. No estamos hechos para acaparar, aunque a la mayoría nos encante eso. Esa no es la propuesta del ser humano. La propuesta del ser humano es precisamente el ser solidario, el compartir. Lo que nos hace humanos no es que tengamos muchas cosas. Lo que nos hace humanos es que seamos realmente muy llenos de cariño y de ternura para los otros. Y seamos capaces de generar esa transmisión, esa comunicación cristiana. Porque esa comunicación cristiana está sobre la base que hay un destino universal de los bienes. Y que sobre toda propiedad privada vele una hipoteca social, enseñanzas fundamentales del magisterio social de la Iglesia. Y los que somos creyentes, si somos creyentes plenamente, asumimos todo lo que realmente decimos creer. No podemos tener un catolicismo nada más de poner los ojos en blanco y mirar para arriba, ¿verdad? Y que nuestros hermanos estén muriendo de hambre o que estén necesitando ese montón de cosas que yo tengo, ¿verdad? Pero que no soy capaz de compartir nada, ¿verdad? Y que a veces también los estados no ayudan a establecer esa comunicación de bienes y ese destino universal de los bienes.
1: Esta iniciativa, lanzada el 10 de diciembre de 2024, busca promover la solidaridad y la protección de defensores de derechos humanos y líderes sociales de América Latina y el Caribe. Entre los cuatro casos emblemáticos seleccionados figura el de los peregrinos del Ceibo, junto a otras comunidades y defensores de derechos humanos de México, Honduras y Paraguay.
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9: Hola, soy Adelaida Pérez, mujer maya cachiquel, soy del Movimiento Nacional de Tejedoras y de AFEDES, y este día queremos felicitar a Mayacat por esos 22 años de comunicar el 15 de noviembre y la importancia de seguir teniendo esos medios transparentes para trasladar la información a las comunidades. Muchas felicidades.
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11: Es la hora 11:47 minutos.
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8: El pasado jueves 8 de octubre del 2026 se desarrolló una nueva reunión de trabajo y seguimiento al caso Hidroeléctrica Pasabien y sus incumplimientos legales, sociales y ambientales. La hidroeléctrica Pasabien se ubica sobre el río Pasabien, en el municipio de Río Hondo, departamento de Zacapa, proyecto que ha sido denunciado durante décadas por la población, acusado de generar conflictividad social, acaparamiento del cauce natural del río y de incumplir requisitos legales necesarios para operar. Por otra parte, se ha acusado al gobierno de corrupción en torno al funcionamiento y permisibilidad de la hidroeléctrica. La Municipalidad de Río Hondo atendió el clamor popular de sus vecinos que exigen ser consultados. La actual administración, presidida por el alcalde Óscar Mata, ha organizado ya dos intentos de llevar a cabo una consulta municipal de vecinos en base al Código Municipal, pero esta ha sido truncada por resoluciones judiciales de la máxima corte y por amparos interpuestos por la empresa. Desde el 4 de agosto del 2025 se instaló una mesa técnica conformada por la diputada Carolina Orellana, la Municipalidad y Sociedad Civil de Río Hondo e instituciones de gobierno como el Ministerio de Ambiente y Recursos Naturales, Ministerio de Energía y Minas, Consejo Nacional de Áreas Protegidas, Registro de Información Catastral y Procuraduría General de la Nación. El pasado jueves 8 de octubre se desarrolló una nueva reunión. En ella, el viceministro de Área Energética del Ministerio de Energía y Minas, Francisco Tsirín, declaró que la hidroeléctrica ha incumplido tres puntos medulares para funcionar.
9: Nosotros como Ministerio de Energía y Minas hemos encontrado tres incumplimientos. Uno de ellos es el contar con la licencia ambiental. El otro es tener vigente la fianza de responsabilidad civil. Y la otra es la no notificación al Ministerio sobre la no generación de energía eléctrica. Nosotros ya tomamos las acciones de hacer las consultas a las entidades competentes para que nos confirmen si eso es correcto o no.
8: Por su parte, el abogado y asesor legal de la Municipalidad de Río Hondo, Francisco Sandoval, comentó una preocupación puntual.
10: Sí, hay una preocupación porque la semana pasada, día viernes, nos fuimos citados con el alcalde con el objeto que el Ministerio Público planteara un escenario para poder ingresar a la finca. Sin embargo, se llegó ahí a una conclusión, porque creo que tuvo a bien el señor juez decir, bueno, hay que tener una mesa técnica para pedir la colaboración de los vecinos y las instituciones para poder ingresar. La municipalidad se plantea ante el Ministerio Público en el siguiente aspecto. Nosotros con mucho gusto colaboramos con la hidroeléctrica, si no tenemos problemas para colaborar con ellos. Sin embargo, el tema es que no tienen licencia. no tienen permisos ambientales, no han dado cumplimiento al contrato, no han dado agua a los riondanos, porque se comprometieron a dar hasta agua clorada hace 26 años, hasta la fecha estamos esperando esa condición.
8: Por último, la diputada Carolina Orellana comentó su satisfacción por los avances de las reuniones y las respuestas de la institucionalidad del Estado en este caso, en el que la población riohondana busca justicia.
11: Muy complacidos con la respuesta de cada uno, sobre todo con una muy importante que es del Ministerio de Energía y Minas. Hoy por fin encontramos una luz en el camino, una esperanza. Ellos han vivido y han pedido y durante 26 años que ha sido la lucha. Con mucha satisfacción les puedo decir que vamos por muy buen camino. Gracias a Dios los cambios en cada uno de los ministerios fueron muy positivos.
8: Para el noticiero Mayacat, Marco Hernández informando desde los territorios. Sobre el clamor popular de las y los vecinos de Riohondo, Zacapa, de exigir ser consultados para la instalación de proyectos en sus territorios y especialmente proyectos que afecten sus principales recursos naturales y vitales, el alcalde municipal de Riohondo, Óscar Mata, comenta, así como también comenta cómo y por qué se han visto truncadas las dos consultas municipales de vecinos que ha propuesto.
12: Contento con las dos reuniones de trabajo que tuvimos el día de hoy, porque después de 11 años de lucha, en mi caso como alcalde municipal del municipio de Riohondo, se nos da una luz, una esperanza de que la problemática que tenemos en nuestro municipio pueda ser resuelta, como lo hemos pedido nosotros, a través de la justicia y por la base legal. No estamos en contra del desarrollo, no estamos en contra de la generación de energía, siempre y cuando se respeten los derechos de nuestros vecinos y el derecho de nuestras comunidades, pero acá con esta empresa ha sido totalmente diferente. Se ha violentado los derechos de nuestra comunidad, los derechos de nuestros vecinos, y hoy creo que tenemos una luz, una esperanza en que las cosas se van a hacer de esa manera.
13: El pueblo de Riohondo exige su consulta municipal de vecinos. ¿Cómo está esa situación? ¿Qué respuesta le dan?
12: El año pasado habíamos convocado a requerimiento de los vecinos y basados en lo que establece el Código Municipal, realizar la consulta municipal de vecinos para el 21 de diciembre del año pasado. Dicha consulta, la empresa presentó un amparo ante un juez de departamento, convertido en tribunal de amparo, y el juez les otorga el amparo provisional y nos ordena suspender la consulta. Y lógicamente ya en la resolución definitiva del juez determina de que no es objeto de un amparo, sino que de una inconstitucionalidad. Pero acá viene el tema, la suspicacia que nosotros tenemos en el sentido de que la empresa, al mismo tiempo que presenta el amparo, presenta también el tema de la inconstitucionalidad. Ya después de conocer la decisión del juez, en donde dice que no es objeto de un amparo, lo presentado por la hidroeléctrica, sino que de una inconstitucionalidad, la Corte de Constitucionalidad resuelve también en ese momento de que no había materia para poder considerar la inconstitucionalidad. Derivado de eso, los vecinos nos requieren nuevamente que sigamos con el proceso de la consulta y convocamos la consulta para este 11 de octubre, lo cual el 1 de octubre, después de presentar un amparo, el juez pues determina de que no procede el amparo, pero tenemos una resolución de la Corte donde nos obliga a suspender la consulta. Entonces, estamos viendo, tenemos audiencia para el 18 de este mes, si no estoy mal, para poder evacuar esa audiencia ante la Corte de Constitucionalidad. Pero el objetivo lo lograron, de votarnos nuevamente la consulta, de suspendernos la consulta. Pero la lucha continúa, nosotros estamos viendo diferentes escenarios para seguir en este trabajo, en esta lucha, en beneficio de toda nuestra población, que es a la cual nosotros nos debemos.
8: Permanezca atento de los detalles del caso a través de las redes de FEJER. Para el noticiero intercultural FEJER Mayacat, Marco Hernández informando desde los territorios.
14: Llegamos al final de la emisión del noticiero Mayacat de este 14 de octubre de 2026. Agradece su sintonía el licenciado Walter Cook, director de la Federación Guatemalteca de Escuelas Radiofónicas FEJER. En la conducción y producción le acompañó Juan Pablo Montenegro Rojas. en los enlaces la red de periodistas Mayacat y conectadas a la transmisión las emisoras que integran esta cadena de radio y las emisoras de TGW La Voz de Guatemala en sus frecuencias 107.3 y 107.5. Que tenga un excelente día. Nos escuchamos mañana con más información desde los territorios en los idiomas maternos.
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2: Buenas tardes, queridas amigas y amigos de Junao. Les damos la bienvenida a este espacio dedicado a compartir la sabiduría ancestral de nuestros pueblos originarios, una herencia viva que sigue orientando nuestros pasos y fortaleciendo nuestra relación con la naturaleza, la comunidad y el espíritu.
0: Es una jornada para observar lo aprendido, valorar la sabiduría heredada y fortalecer los lazos con quienes nos precedieron.
2: Les invitamos a permanecer con nosotros durante los próximos minutos para conocer más acerca del significado de este día y cómo podemos armonizarnos con su energía.
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2: Amigas y amigos de Junao, es un gusto acompañarles una vez más en este espacio de información, cultura y reflexión.
0: Reciban un cordial saludo. Hoy es viernes 25 de septiembre de 2026 y les invitamos a compartir con nosotros un recorrido por las efemérides, celebraciones internacionales, conmemoraciones litúrgicas y acontecimientos de interés para Guatemala y el mundo.
2: Cada fecha del calendario nos recuerda hechos, valores y personas que han dejado huella en la historia de la humanidad. Conocer estas celebraciones nos ayuda a comprender mejor nuestro presente y fortalecer nuestra identidad.
0: Por ello, durante los próximos minutos conoceremos qué se recuerda y qué celebra hoy, tanto a nivel internacional como en el ámbito religioso y nacional.
2: Comenzamos con las conmemoraciones internacionales. Esta fecha se encuentra dentro de la Semana Internacional de las Personas Sordas 2026, promovida por la Federación Mundial de Sordos, que se desarrolla del 21 al 27 de septiembre.
0: En particular, el tema correspondiente al viernes 25 de septiembre de 2026 es Nada sobre nosotros sin nosotros. Un llamado a garantizar la participación activa de las personas sordas en todas las decisiones que afectan sus vidas, sus derechos y su bienestar.
2: Esta celebración busca sensibilizar a la población sobre la importancia de la inclusión, el respeto a la lengua de señas y la igualdad de oportunidades para todas las personas.
0: La Organización de las Naciones Unidas ha destacado que las lenguas de señas son idiomas completos y fundamentales para la identidad cultural y lingüística de millones de personas sordas en el mundo.
2: Asimismo, el último domingo de septiembre se conmemora el Día Internacional de las Personas Sordas, una fecha que en 2026 será celebrada el 27 de septiembre.
0: El 25 de septiembre también nos recuerda diversos acontecimientos históricos ocurridos alrededor del mundo.
2: Es una oportunidad para reflexionar sobre la importancia de la participación ciudadana, el respeto a los derechos humanos y la construcción de sociedades más inclusivas.
0: La historia nos enseña que el progreso se alcanza cuando las comunidades trabajan juntas, reconocen su diversidad y promueven el bienestar común.
2: Pasamos ahora al calendario litúrgico de la Iglesia Católica.
0: Cada jornada está dedicada al recuerdo de hombres y mujeres cuya vida estuvo marcada por el servicio, la fe y el compromiso con los demás.
2: Entre las conmemoraciones litúrgicas del 25 de septiembre se recuerda tradicionalmente a San Cleofás, considerando uno de los discípulos que acompañaron a Jesús y que aparece mencionado en el relato del camino a Emaús.
0: También se honra la memoria de diversos mártires y santos que a lo largo de la historia cristiana destacaron por su testimonio de fe y dedicación al prójimo.
2: Más allá de las distintas tradiciones religiosas, estas celebraciones invitan a reflexionar sobre valores universales como la solidaridad, la humildad, el servicio y la esperanza.
0: Y son una oportunidad para fortalecer la convivencia familiar, la reconciliación y el encuentro comunitario.
2: En nuestro país, septiembre continúa siendo el mes de la patria, un periodo en el que recordamos la independencia de Centroamérica, proclamada el 15 de septiembre de 1821.
0: Aunque las celebraciones centrales tuvieron lugar días atrás, muchas escuelas, organizaciones y comunidades continúan realizando actividades cívicas, culturales y educativas que fortalecen el amor por Guatemala.
2: Septiembre es también un tiempo para valorar la riqueza cultural de nuestros pueblos, la diversidad lingüística, las tradiciones y el patrimonio que distinguen a nuestra nación.
0: Recordemos que Guatemala es un país pluricultural, multilingüe y multiétnico, donde conviven diferentes expresiones culturales que enriquecen nuestra identidad.
2: De igual manera, es importante reconocer el trabajo de docentes, líderes comunitarios, artistas y promotores culturales que contribuyen diariamente a preservar las tradiciones y el conocimiento ancestral.
0: Las conmemoraciones de hoy nos dejan un mensaje muy valioso.
2: Por un lado, nos recuerdan la importancia de escuchar y dar espacio a todas las voces de la sociedad, especialmente a aquellas que históricamente han enfrentado barreras para ser reconocidas.
0: Y por otro lado, nos invita a fortalecer valores como el respeto, la inclusión y la participación.
2: Cuando una comunidad escucha a cada una de sus personas integrantes, se vuelve más fuerte y más justa.
0: La diversidad no debe verse como una diferencia que separa, sino como una riqueza que permite aprender unos de otros.
2: Ese es un principio que encontramos tanto en las enseñanzas espirituales como en la sabiduría de nuestros pueblos originarios, caminar juntos con respeto y responsabilidad.
0: Hoy queremos invitarles a dedicar unos momentos para agradecer por las personas que forman parte de nuestra vida y que nos enseñan nuevas formas de comprender el mundo.
2: También les animamos a promover el respeto hacia las personas con discapacidad, valorar la comunicación inclusiva y reconocer el derecho de todas las personas a participar plenamente en la sociedad.
0: Que cada día sea una oportunidad para construir puentes de entendimiento entre familias, comunidades y generaciones.
2: Y que nunca olvidemos que la riqueza más grande de Guatemala está en su gente, en su diversidad, en su capacidad de trabajar por el bien común. Así llegamos al final de este segmento dedicado a las efemérides y celebraciones del viernes 25 de septiembre del año 2026.
0: Gracias por acompañarnos en Junao y por permitirnos compartir con ustedes información, cultura y reflexión.
2: Les esperamos en nuestra próxima emisión con más temas de interés para nuestras comunidades.
0: Que tengan una jornada llena de paz.

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3: Muy buenas tardes, estimadas y estimados oyentes del programa Junnaoj. Hoy viernes tenemos nuevamente el gusto de conversar en este espacio central del programa con Freddy Archila, científico, botánico y ambientalista alta verapacense, quien compartirá con nosotros, a partir de su experiencia, reflexiones sobre el tema hídrico en este departamento. Aunque se reconoce que la región posee un gran potencial en este aspecto, consideramos importante conocer su opinión acerca del estado actual de los recursos hídricos. Bienvenido, Freddy, al programa Junnaoj.
4: Bueno, muchas gracias. Es un tema relativamente muy complejo. Si tomamos en cuenta contextos geológicos también, si bien es cierto, en esta zona llueve mucho, 11 meses, y eso sí, sé que en el 2024 tuvimos una crisis climática terrible, pero llueve mucho. Aún así, la característica de suelos kársticos hace que la mayoría de esa agua se pierda. Se va a ríos subterráneos, y ni siquiera la vemos por cuevas y va a brotar a otros lugares. Es muy común escuchar que la gente está un día soleado en el área, la franja transversal del norte o áreas cercanas, y de la nada empieza a subir el agua, y se inundan. Y te dicen, pero aquí no estaba lloviendo. Y es esta agua que es captada en estas zonas montañosas y que se va por ahí. Ahí se pierde el agua. Mucha que va por el suelo, que se escurre, digamos, esta va a parar a los ríos. Y tristemente la mayoría de ríos no los aprovechamos, pero al decir aprovechamos en el desarrollo integral de toda la población. Lo más que hay es alguna hidroeléctrica privada aprovechando esto. Aquí viene la complejidad del tema agua. Y lo vamos a enfocar desde su administración. Para poder hablar de administración, pensemos nosotros en las cuencas. Hay muchos países a los que uno ha tenido la suerte de visitar, tanto en América, en Asia o en Europa, que la planificación del desarrollo total del país es en función a las cuencas que tienen. Y en función de esto, bueno, dicen, ok, tenemos la cuenca del Limón, por ejemplo, en Costa Rica. Veamos la clasificación agrológica de los suelos, o sea, el potencial que tiene cada una de las áreas dentro de esa cuenca. Enfoquémonos puntualmente a una cuenca en la que yo participé y fui el que coordinó la elaboración del plan de manejo sostenible de la subcuenca del río Cabón. La subcuenca del río Cabón, junto a Polochic y, bueno, otros ríos por ahí, forman la gran cuenca del Caribe, que desemboca en Río Dulce, Lago de Izabal. ¿Qué podemos sembrar? Entonces veamos, sí, ok, esta es la subcuenca del Cabón, pero no toda es igual. Nosotros pensamos en los pantanos del Mocuán, allá por Purulá, parte Tactic, y estas son áreas, zonas de recarga hídrica. La mayoría de montañas están alrededor de esta zona del río Cabón, a su paso por Purulá, Tactic, Santa Cruz, San Cristóbal. Bueno, San Cristóbal no tiene nada que ver, aparentemente, pero sí tiene que ver porque la laguna Chichó desemboca también al río Cabón. Entonces vas viendo diferentes tipos de suelos, diferentes porcentajes de inclinación del suelo. Y en función de esos es la planificación. Y esto debería incluir, o tiene que incluir, las clasificaciones agrológicas en las que el suelo no es apto para cultivo agrícola. Los suelos deben emplearse para la conservación del ambiente. ¿Por qué? Porque al deforestar para realizar una siembra, inmediatamente ese suelo se pierde por escorrentía superficial, ¿no? Por la lluvia, por el viento, y toda esa capa de suelo que es pobre, que es pequeña, que ha tardado miles o millones de años en formarse, en cuestión de 1 o 2 años se pierde, a veces un poquito más rápido si tenemos un evento climático bastante grande. Bueno, ¿a dónde vamos? A que en función de esa planificación nosotros podemos ir viendo qué se hace. Ahora, ese es el diseño ideal. Ahora, ¿cuál es la realidad? La realidad es que este es un país donde la gente vive el día a día, que la gente está pensando a esta hora de la mañana qué va a almorzar y a las 3 de la tarde de este mismo día está pensando qué va a cenar. Entonces, una cosa es todo lo lindo en el papel del diseño de una cuenca y otra es la realidad. Y esa realidad es que aunque me diga este es un suelo apto para la conservación, pues resulta que la gente iba a sembrar su maíz y su frijol. Entonces, este cambio de uso del que se habla tanto es importante, pero aún así tenemos que tener mucha consideración a todas las labores de manejo y conservación de los suelos, ¿verdad? Eso creo que es importante. Y en función de eso, pues puede haber una productividad que sí la necesitamos para comer. La otra situación es el mal manejo con la contaminación de las fuentes de agua. Hace varios años, en uno de los últimos diagnósticos, si no estoy mal, Red Yarna publicaba que el 80% de las fuentes de agua dulce estaban contaminadas. Yo estoy casi seguro que vamos por 90, ¿no? Y entonces hemos hecho mal manejo de este recurso, definitivamente. Hace unos días me preguntaban para una entrevista de televisión, si usted le pudiera hablar a la madre naturaleza, ¿qué le diría? Y yo le digo, perdón, ma, perdón por ser tan irresponsables. Y esto ha pasado con nosotros. Tristemente, el río se ve como el lugar para tirar el drenaje. Muchos para tirar su basura. Y eso es muy triste. Por eso tenemos esos grados de contaminación. En los ríos donde nuestros papás pescaron, nadaron. En los ríos donde nosotros aprendimos a nadar. Y donde nuestros hijos definitivamente no podrían meterse porque los niveles de contaminación, los contaminantes que hay ahí son altamente peligrosos. Hablo de lo ideal, del manejo, de la planificación, del ordenamiento, pero aún así ni siquiera en papeles se da el desarrollo del ordenamiento. Porque, ¿cuál es el desarrollo de este país? O sea, ¿cómo se planifica el desarrollo? La gente dice, aquí quiero hacer una carretera, y la hacen, y aquí voy a hacer dos puentes, y los construyen. Nuestra planificación no está enfocada en temas ambientales, en el aprovechamiento de los recursos, porque eso se habla. Insisto siempre con esto, no estoy hablando solo de ahí, hay que cuidar el río para que esté ahí. No, para que nosotros podamos utilizar esa agua, que ahora la compramos embotellada, para que nosotros podamos regar nuestros cultivos, que cada vez es más difícil y hay que perforar más pozos, en función del desarrollo, pero de la sostenibilidad. Hablábamos del caso de las hidroeléctricas, que son de los pocos proyectos, pero son obviamente particulares. Independientemente que la hidroeléctrica te regale tu gorrita, tu playerita, o un caldo de chunto un día, o una pelota de fútbol, es un proyecto privado altamente rentable, ¿no? Y se pueden hacer, claro, claro, las hidroeléctricas son importantes en este momento, en este país, en el que no nos vamos a meter al desarrollo, por ejemplo, de energía nuclear. Es tan difícil el manejo, el mantenimiento de las instalaciones y que nos autoricen, sobre todo, mirar los espacios en los que estamos en este momento histórico. Pero bueno, la hidroeléctrica es buena siempre y cuando se cumplan con estándares internacionales de conservación, ¿verdad? Y aquí, aunque te hablen de, ay, sí, el caudal ecológico y estamos conservando, la verdad es que sobran los dedos de una mano para contar a las hidroeléctricas que hacen ese trabajo de forma responsable. Yo sí conozco una, como altaverapacense, conozco una en Quiché, ¿verdad? Conocí una y mis respetos para el manejo y la conservación y todas sus responsabilidades socioambientales. Bueno, nosotros seguimos con problemas serios porque además la lluvia que sirve para abastecer, porque la gente me dice, pero a mí el río no me interesa, Freddy, porque yo vivo en una pura montaña. Yo recolecto mi agüita ahí, unos toneles, agua de lluvia. Ok, pues déjame contarte que pues también hay problemas serios. Porque ha costado mucho esta dinámica de la gente decirle, mire, no queme, incorpore la materia orgánica, haga boneras o haga áreas de descomposición de esa materia, incorpore, maneje curvas a nivel y en toda la curva va poniendo sus residuos vegetales. Pero es más fácil y es tradicional quemar. Y bueno, no solo se pierde parte de la nutrición, o sea, el fósforo, por ejemplo, se fija, potasio, nitrógeno se pierden, sino que se mueren muchos organismos que son importantes para el crecimiento de las plantas. Pensemos nosotros en bacterias del tipo rhizobium, pensemos nosotros en algunas micorrizas, que también son importantes en la síntesis de nitrógeno atmosférico. Y bueno, por mencionar, organismos como las lombrices que están desdoblando la materia orgánica y convirtiéndolo no en tierra, sino en humo, sino en fertilizante, ¿verdad? Aireando a través de sus galerías, pues oxigenando los suelos. Todo eso se quema, se muere, ¿no? Así es que están estos cultivos tradicionales, están los grandes monocultivos, el uso de pesticidas que pues termina yendo a parar a estos ríos. Así es que la planificación es importante, pero aún así no es el top. O sea, y ahí la complejidad en el abordaje de la temática ambiental, ¿verdad? Que hay características propias de cada lugar. Ok, tengo el modelo chileno para planificación de cuencas. Sí, pero la visión es diferente, la cultura es diferente, el material basal es diferente. O sea, ahí cada lugar tiene sus características propias. Así es que el tema de agua es vital, es vida. O sea, es que estamos hablando, la gente se queja, dice, ¿qué va a pasar cuando se acabe el petróleo en el mundo? Pues si media vez esté el sol ahí, ponemos celdas solares y las energías alternativas hay un montón. media vez los volcanes sigan haciendo erupción, podemos aprovechar también esa energía térmica. Pero si se acaba el agua y si ya no hay agua que beber, de eso no tenemos otra alternativa. Y ahí, digamos, es la gran reflexión.
3: En los últimos años y particularmente en el contexto de los conflictos en Medio Oriente, se ha mencionado con frecuencia que si estos no se agravan, el próximo conflicto mundial podría ser provocado por la escasez de ese recurso vital para la vida humana, el agua.
4: Muchos de los territorios ocupados del Golán, de toda esa franja de Gaza, tiene que ver con áreas que tienen agua, ¿verdad? En realidad yo creo que ya hay guerras por agua. En algunos lugares del occidente de Guatemala se están matando. Entonces uno decía antes, se agarran a machetazos, ¿no? Ahora AK-47, AR-15 y no sé qué, armas pesadas por fuentes, por ciertas montañas donde están los nacimientos de agua. Creo que hace tiempo empezó la guerra por el agua y no nos dimos cuenta. Así es que bueno, en Medio Oriente, entre otras cosas, ¿verdad? Esa es una característica. Estaba viendo un reportaje de hace un par de días que decían, amenazan a los países vecinos del Medio Oriente, en el Estrecho de Hormuz, con bombardear las plantas desalinizadoras. O sea, esa es la vida. O sea, la gente está muerta de miedo, porque como ellos no tienen nacimientos como nosotros, ellos sacan el agua del mar, le quitan la sal, cuesta millones, pero como tienen petróleo, ellos tienen esos millones. Y ahí la mandan a las casas ya sin sal. Entonces, pues, le pegan a esas plantas y no hay agua, pues. O sea, ¿y qué hace sin agua? O sea, es un tema serio. O sea, el tema del agua es un tema serio. Ya hay guerras ahí en este momento. Y sí es, como te digo, preocupante. Pero aún así, con los problemas que pueda darnos, que la planificación no es el todo, pues sí tendríamos que planificar. Pues, o sea, sí necesitamos que las autoridades, aparte de dar las bolsitas con víveres, no sé si son de buena calidad siquiera, pero pues que nuestros impuestos se vean reflejados en un desarrollo de país, desarrollo integral, sostenible, inteligente, que se vea reflejado en las mejoras de la gente, ¿no? Y al final es eso, ¿no? ¿De qué me sirve que se inviertan millones, ONGs, organismos internacionales, en cosas que pues, la gente sigue estando igual? O sea, a mí me sorprende, ¿verdad? O peor, ¿sí? Y entonces, eso es lo que quisiera uno. Tal vez ya no, que no venga gente de otros lados. Aquí mismo, nosotros tenemos la capacidad, el recurso humano. Obviamente tenemos todos los recursos naturales espectaculares que se pueden aprovechar. Sí se pueden aprovechar, pero ¿cómo lo hacemos sin destruir? ¿O cómo lo hacemos a modo que mis bisnietos tengan las mismas o mayores probabilidades de seguir aprovechando? De eso se trata. Y de ahí pues lo otro es muy egoísta, ¿no es cierto? No, ahí están los árboles o ahí está el río para aprovechar. Yo voy a botar los árboles, voy a calentar mi comida y a mis nietos, pues ese ya no es mi problema, ¿ah? ¿Eh? O ahí está el río y ahí voy a tirar mi drenaje. ¿Y qué va a pasar con la gente ahí abajo? Bueno, ese ya no es mi problema. O sea, ese pensamiento tiene que desaparecer. En verdad tenemos que ser una sociedad más solidaria. Creo yo que, lo he dicho, que el púlpito, que los pastores, los sacerdotes, los guías espirituales, ellos deben de convertirse en factores importantes de ese cambio que necesitamos. ¿Ya? Porque si no te importa lo que estás haciendo con el prójimo, ok, tu líder espiritual te lo tiene que recordar. Que a momento, aquí no es porque di 10 centavos de limosna o porque di mis 500 pesos de diezmo. Ya puedo hacer lo que quiera, ya pagué. No, eso es solo parte de lo que hay que hacer, ¿no? Lo más importante no es la plata, ¿no? Lo más importante es que sepas lo que está en tu libro sagrado, la teoría, pero tal vez lo más importante es que lo pongas en práctica.
3: Un tema de suma importancia en la actualidad es la contaminación de afluentes, reservorios e incluso aguas subterráneas. Durante mucho tiempo se ha insistido en la necesidad de crear y aplicar una ley de aguas, así como la construcción y uso de plantas de tratamiento. ¿Existen municipalidades que realmente estén apostando por conservar los recursos hídricos? Usted mencionó la laguna de San Cristóbal Verapaz, uno de los depósitos de agua con mayor índice de contaminación. Entendemos que esto se debe a que el sistema de drenaje de la población, en lugar de dirigirse a plantas de tratamiento, desemboca directamente en los ríos que atraviesan la localidad, los cuales finalmente llegan a la laguna o al río Cabón. Si realizáramos un recorrido, ¿qué tan contaminada será actualmente la laguna? Y en términos generales, ¿qué margen tiene aún Alta Verapaz verdadera paz para aprovechar y usar el agua destinada al consumo humano.
4: Qué lindo sería un domingo que te puedas ir a la orilla del Cabón con tu familia a almorzar. Eso ya no se puede hacer, dar un tu baño. Eso sí lo hicieron nuestros padres, nuestros abuelos. Sí, existe este problema de municipalidades. He visto proyectos, la construcción de algunas plantas de tratamiento, pero pues hay casos dramáticos. San Cristóbal, Verapaz siempre ha tenido comités de la laguna, ¿verdad? Pero ahí se dio un caso dramático de una planta de tratamiento que la construyeron, pero no tenía tubos que llegaran ahí. Y la compañía dijo, sí, mira, aquí en el contrato no dice que yo tenía que construir los tubos. O sea, mira, un factor importante, creo yo, en este país. A mí no me gusta hablar mucho de temas políticos, pero pues el tema de la corrupción está ahí. La gente sabe lo que les estoy diciendo. Oye, eso que se está inventando el Rey Archila, no. La corrupción estaba ahí y la gente, mucha gente lo ha visto como un modus operandi, un modus vivendi. Y es triste, ¿no? Este país no aguanta y no va a aguantar. La gente dice, pero es que increíble lo productivo que es por todo lo que se llevan y se siguen llevando. Y aún así es un país productivo. Sí, pero hay un momento que a la vaca se le acaba la ley. O sea, yo el mejor ejemplo que te puedo dar, que he estado en la isla, en la Española, es Haití, ¿no? Haití era una joya, era el París del Caribe, pues la gente llegaba y los palacios, las fiestas, todo muy bien, pero la corrupción lo hizo pedazo. En Haití no hay árboles, se acabaron los árboles. En Haití no hay gobierno, ahí las bandas del crimen organizado controlan por áreas las ciudades de Puerto Príncipe, y bueno, otras áreas de Haití. Los haitianos huyen en grandes masas, los he visto yo en República Dominicana, ¿verdad? Entonces, esa es la parte compleja, ¿no? Esa es la parte compleja. Las plantas de tratamiento, plantas adecuadas, bien hechas, bien diseñadas, pero dentro de ese plan integral de nación que necesitamos, que nos han quedado debiendo, un plan integral de nación con características propias. Que la integración de tu partido sea en función de eso. Ok, yo necesito del área de Alta Verapaz, son expertos ambientales, gente que tenga que ver con la laguna de San Cristóbal. O sea, eso debería ser la integración de un equipo, de un partido político. ¿Ah? ¿Para qué? Para que cuando construyas ese gran plan de nación, no se escape nada. Ese es mi criterio y mi idea a la gente que hace política, ¿verdad? Yo no hago política partidista, ¿verdad? Porque de alguna manera, al estar grabando, yo estoy haciendo una política a favor de la conservación del medio ambiente, pero ojo, insisto, del desarrollo sostenible, del aprovechamiento sostenible de nuestros recursos. No estoy diciendo, no se tocan, no puedo decir, no siembren palma africana, porque en tu casa y en mi casa y en la casa de la mayoría hay aceite y necesitamos el aceite para cocinar, solo que necesitamos que haya planificación. Miren, vamos a botar todos los bosques, no, necesitamos que haya planificación. ¿No pueden haber hidroeléctrica? Bien, tienen que haber. ¿Por qué? Porque en la casa necesitamos la luz, el patojo tiene que hacer sus tareas, la computadora, todos tenemos que trabajar, pero revisemos bien qué está pasando con sus responsabilidades socioambientales. Entonces, básicamente, digamos, esto es lo que yo quería compartir.
3: Muchas gracias, licenciado Freddy Archila, por recibirnos en su oficina y por atendernos en esta ocasión. Esperamos contar nuevamente con su presencia. Le agradecemos su fina atención. Estimados oyentes, continuamos con nuestro programa Junaoj. Les invitamos a que sigan en sintonía.
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0: Muy buenas tardes, estimada audiencia de Junao. Hoy viernes nos alegra compartir este espacio dedicado a la historia, la cultura y los conocimientos que enriquecen la vida de nuestras comunidades.
1: Hoy hablaremos sobre el arte indígena, desarrollado principalmente por mujeres, y sobre el importante legado que ellas han dejado en Guatemala a través de los textiles, el bordado, la cerámica y otras expresiones artísticas.
0: Aunque la historia escrita del siglo XIX no siempre registró los nombres de las mujeres artistas indígenas, sus obras sí permanecen vivas. Muchas de ellas fueron creadoras anónimas que transmitieron conocimientos de generación en generación.
1: Gracias a sus manos y su creatividad, hoy podemos admirar tejidos, diseños y técnicas que forman parte de la identidad de numerosos pueblos mayas.
0: Para los pueblos indígenas, el arte no es solamente decoración, es una forma de comunicación y una manera de preservar la memoria colectiva.
1: Cada tejido cuenta con una historia. Los colores, figuras y símbolos pueden representar montañas, animales, estrellas, plantas o acontecimientos importantes para la comunidad.
0: En el siglo XIX, la mayor parte de las mujeres vivían en entornos rurales. El telar de cintura era una herramienta cotidiana y al mismo tiempo una expresión artística.
1: Muchas niñas aprendían desde temprana edad a hilar, teñir y tejer. Así se aseguraba la continuidad de los conocimientos heredados por madres, abuelas y bisabuelas.
0: El telar de cintura es una de las manifestaciones más representativas del arte indígena femenino.
1: Su elaboración requiere paciencia, precisión y un profundo conocimiento de los materiales.
0: A través de este instrumento se producen huipiles, cintas, fajas y otras prendas que forman parte de la indumentaria tradicional.
1: Cada región posee estilos propios. Los diseños de Alta Verapaz, Quiché, Sololá o Huehuetenango muestran elementos distintivos que permiten identificar el origen de la pieza.
0: Las tejedoras no solamente elaboraban ropa, también resguardaban símbolos culturales y conocimientos ancestrales.
1: Los colores tienen significados especiales dentro de muchas comunidades indígenas.
0: El rojo suele relacionarse con la energía, la fuerza y la vida.
1: El negro puede representar la noche, la reflexión o el universo.
0: El amarillo recuerda el maíz y la abundancia.
1: Mientras que el verde se asocia con la naturaleza y la renovación.
0: Cada diseño refleja una visión del mundo construida durante siglos.
1: Además de los textiles, muchas mujeres destacaron en la elaboración de cerámica.
0: La creación de cántaros, comales y recipientes útiles para el hogar requería habilidades técnicas y sensibilidad artística.
1: Los bordados también ocupaban un lugar importante. Cada puntada podía expresar identidad, historia y creatividad.
0: En algunas regiones, las mujeres elaboraban canastos, petates y otros objetos utilizando fibras vegetales obtenidas de su entorno.
1: Con el paso del tiempo, más mujeres lograron ser reconocidas individualmente como artistas.
0: Durante los siglos XIX y XX, las mujeres enfrentaron numerosos obstáculos para participar plenamente en espacios culturales.
1: Sin embargo, muchas perseveraron y abrieron caminos para las generaciones posteriores.
0: Su ejemplo nos recuerda la importancia de valorar el talento femenino y reconocer las contribuciones de las mujeres a la cultura nacional.
1: Cuando admiramos un tejido o una pieza artesanal, vemos mucho más que un objeto.
0: Vemos paciencia, sabiduría, identidad y memoria.
1: Vemos una historia que ha sido conservada por mujeres durante generaciones.
0: Y comprendemos que el arte también es una forma de resistencia cultural.
1: Las mujeres indígenas han sido guardianas de conocimientos que fortalecen nuestras raíces y enriquecen el patrimonio cultural de Guatemala.
0: A ellas dedicamos este homenaje, reconociendo su creatividad, esfuerzo y legado.
1: Yo soy Carla.
0: Yo soy Dina.
1: Hasta la próxima.
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0: Buenas tardes, amigas y amigos de Junao. Sean bienvenidos a este espacio donde compartiremos conocimientos que forman parte de la riqueza cultural de nuestros pueblos.
1: Hoy hablaremos sobre algunas plantas medicinales utilizadas tradicionalmente por las comunidades indígenas y que además tienen usos culinarios en la alimentación cotidiana.
0: Desde tiempos ancestrales, los pueblos originarios han observado cuidadosamente las propiedades de las plantas, desarrollando conocimientos transmitidos de generación en generación.
1: Estos saberes continúan formando parte de la vida comunitaria y representan una valiosa herencia cultural.
0: Comencemos con el chipilín, una de las plantas más apreciadas en Guatemala.
1: Sus hojas se utilizan en recados, sopas, tamalitos y otras preparaciones tradicionales.
0: Además, muchas familias lo consideran un alimento nutritivo y fortalecedor.
1: Su sabor, suave y agradable, lo convierten en un ingrediente importante de la gastronomía regional.
0: Otra planta muy conocida es la hierbabuena.
1: Tradicionalmente se utiliza en infusiones aromáticas y también para dar sabor a distintas comidas.
0: Muchas personas la consumen después de las comidas como bebida caliente.
1: Su aroma fresco ha acompañado durante generaciones la vida de numerosos hogares.
0: El culantro es indispensable en muchas cocinas comunitarias.
1: Se agrega a caldos, recados y diversas preparaciones típicas.
0: Además, su valor culinario es apreciado dentro de la tradición popular por sus diversas aplicaciones domésticas.
1: Su intenso aroma lo convierte en uno de los condimentos más característicos de la región.
0: La manzanilla es probablemente una de las plantas más conocidas por las familias guatemaltecas.
1: Sus flores se preparan comúnmente en infusión.
0: Ha sido utilizada tradicionalmente para promover momentos de relajación y bienestar.
1: Por esa razón, suele formar parte de los huertos familiares.
0: El apazote es otra planta ampliamente utilizada por las comunidades indígenas.
1: Su sabor intenso complementa diversos platillos a base de frijoles y verduras.
0: También ocupa un lugar importante dentro de la tradición herbolaria mesoamericana.
1: Es una planta que demuestra cómo la alimentación y los conocimientos ancestrales pueden caminar juntos.
0: Aunque es conocido en todo el mundo, el ajo ha sido incorporado durante siglos a la cocina tradicional.
1: Se utiliza para condimentar una gran variedad de alimentos.
0: Su presencia en los hogares refleja la estrecha relación entre la alimentación y los saberes populares.
1: El romero es apreciado por su aroma y versatilidad.
0: Se utiliza tanto en infusiones como en preparaciones culinarias.
1: Muchas familias lo cultivan cerca de sus viviendas debido a su utilidad y agradable fragancia.
0: No podemos hablar de la herencia culinaria indígena sin mencionar el chile.
1: Más que un condimento, representa una tradición culinaria que acompaña a numerosos platillos mesoamericanos.
0: Existen variedades con diferentes niveles de picor, colores y aromas.
1: Cada comunidad ha desarrollado formas propias de cultivarlo y utilizarlo.
0: Muchas de estas plantas crecen en huertos familiares.
1: Los huertos permiten conservar semillas, fortalecer la alimentación y transmitir conocimientos a las nuevas generaciones.
0: Además, fomentan el respeto por la naturaleza y el aprovechamiento responsable de los recursos.
1: En ellos se aprende que cada planta tiene un valor y una función dentro de la comunidad.
0: Las plantas medicinales y culinarias forman parte de una sabiduría construida a lo largo de los siglos.
1: Son un ejemplo de la relación armoniosa entre las personas y su entorno natural.
0: Cuando cuidamos estos conocimientos, también protegemos nuestra identidad cultural.
1: Y cuando compartimos estos saberes con las nuevas generaciones, contribuimos a preservar un patrimonio invaluable.
0: Esperamos que este recorrido por algunas plantas tradicionales les motive a valorar el conocimiento ancestral presente en nuestras comunidades.
1: Agradecemos su compañía en esta nueva edición de Junao.
0: Soy Dina.
1: Yo soy Carla. Hasta la próxima.
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1: Llegamos al final de este programa Junao. Agradecemos profundamente su compañía y el tiempo que compartieron con nosotros en este espacio de aprendizaje, cultura y reflexión.
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Venga, amigos de Huachaca, la voz de Atitlán, saca Jabraquilaguir, Huinga y con Gilal y familia en los estudios de la voz de Atitlán. Cargas hasta 8 minutos, traga la 1 de la tarde, Cuquini con Gilalca, familia. 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Yugasaga la voz de Atitlán en este momento, mientras que los amigos están aquí ya para llamadas telefónicas.

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Bien, amigos, Huachaga, la voz de Atitlán en los estudios de la voz de Atitlán. Ahora aquí, 17 minutos, traga la una de la tarde. Cuquín a nuestros amigos, Huachaga, todo volumen. 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

a Titlán nuevamente, Juan Lequincho. Vamos a ver aquí la programación. Saludos acá a nuestros amigos Don Cachaga en Chinimbiá. En este momento, nuestro amigo Francisco Carano Cachaga, todo volumen en Jalquín, Nuyaca, en la Rocol Radio. Y Caragan y Cachaga con Gilalca, Cuinac, Chela, Chinimbiá. Allá en la tienda Bella Vista, allá pueden conocer el amigo, nos regalaga todo volumen. Vamos a ver aquí la programación y saludos, Francisco.

Así es, amigos, y me llega la voz de Atitlán, Zahabra, que la Jijuín, con Iralga, familia. Aquí la programación, y acá nuestro, el doctor Marco Antonio Reana Pérez, nos regresa en el cantón Paraj, caraca chica con Iralca familia, y caray con el general Carralcual, Nicolás Ruquín, Ramal Caracaya, un saludo chica con el general, ya nos regresa todo volumen, Cuaucasaca, Tran Giral, Jebis, Jejum, Nachmosaca, y caraca chica. Doctor Juan Rutzil Abachis Trajabragui, Juan Guachaca, a todo volumen, en Radio La Voz de Atitlán.

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Caraga 20 minutos, a las 2 de la tarde, Coquinga Familia. 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Habrá en jueves 15 de octubre, Echpam Carruchuch, la familia Ordóñez en San Lucas, Tolimán. Y el viernes 16, Nubanga, Echpam Estación de los Bomberos Voluntarios, Sintramet, Santiago, Atitlán. Catiponca, Carangvig, nada más, Habrá Samag, Kimagrig, las 10 y 30 de la mañana en adelante. Regional habrá examen nada más 25 quetzales. Catiponga.

Venga amigos, y guachaca la voz de Atitlán Chica, Curejil Alcae, Xalal, y cuando somos Catramet, Santiago, Atitlán, Tajaricachaca, Javier Radio, pues Javrega el 101.9, como siempre, la radio con la Oquín, y para siempre nos van a durar hasta el fin de cada día, hasta el fin de la vida. Pues caraca amigos, y Juan Leguín, y caraca a Nicolás, el tío Estrella para llamada telefónica, y caraca el doctor Marco Antonio Rianda Pérez, dentista, caraca, chicanoya para llamada telefónica, el tío Chava Marco Antonio, doctor, pues caraca a seguir adelante con la familia, está asatka junque las caslimal sin gabragui. Canaga más notas, solanga chuam obra programación. 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

Bien amigos, qué linda música al estilo bolero en marimba pura. Gran cuinga, a ver. Cuinga con ella la ochala, la alcohol, la bochocha, huesaga, la voz, y el titlán, maltios, cachabacho, huesaga, tra, habrá ni caquij. Desde la 1 hasta las 2 de la tarde y siempre las 12 juna, pero solo los días lunes, miércoles y viernes. Pero siempre a Colequín, San Giral, habrá programaciones, Hayaga Chevichis, Chicolil, Cay Familia, Nakponsan, Cayguín, pero Camil, Shokipona, Chuech, horario, Shinka, programación. Carache, Culini, Curial, Giao, Chalal, Guaguayaga, Chuam, Giral, G, Cantones, Matramet, Santiago, Atitlán, pues. 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

bienvenidos a la programación Alegría Infantil. Yo te estaré acompañando durante una hora de programación lleno de cantos y cuentos infantiles, pero sobre todo con un mensaje de motivación a nuestros amiguitos. Programación Bansraka Kola Cantos Ichka Cuentos Infantiles Ichkan Junzaka Jumensaje Shinka Motivación Chka Nuestros Amigos. Getrenga invitar quien tikega en sintonía rinka la programación. Alegría Infantil Kikotimal Kshinakalam.

0: Hoy que será las 2 de la tarde, la programación Alegría Infantil, Srahabrakat, Pshmilashka, de 2 a 3 de la tarde con cantos y cuentos infantiles.
1: Señora Vaca.
0: Miércoles, cinturita de la semana, colguen la fecha 14 de octubre. Saludos cordiales a nuestros amiguitos. Ya coche disponible en nuestra línea telefónica, Jaraca, el 7721-7785. Asimismo, la tarjeta mensaje de texto a través de nuestro número Shinga WhatsApp al 4700-3263.

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0: Es que nuestros amigos que igual en sintonía, Necatra, desde Cero de Oro, la pone nuestro amiguito Diego Alessandro, que igual en sintonía, van a ser aquí los narmacas lesbia. No van a solicitar el tema, Shinka Golden, que nunca me acajo un tricks, con gusto, Janila, complacer a la amiga lesbia, con saludos a Diego Alessandro.

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Los infantistas para complacer a nuestra amiguita Tiara Jorge Shaske en el cantón Shechiboy. Es la Punar Shibar. La incito. Saludos cordiales con nuestros amiguitos Kikola en sintonía. Es la puna a nuestro amigo. Se rompa solicitar el canto infantil en el arca de Noé de las ardillitas. Es la puna a sobrinos a Melissa y a Alex Kikola en el cantón Shechiboy. Nuestra amiga Andrea Clapona a sus sobrinos. Con gusto, Jari, lo complacer, Sajoraga Canto Infantil, el Arca de Noé.

0: ustedes sabe algo de el Arca de Noé? Levanten la mano.
1: Yo, profe.
0: A ver, Pánfilo.
1: Según la Biblia, mi abuelo contó, hubo un día que Dios se enojó al ver que el mundo perdido estaba.

0: lo embustero. Eso no dice en la Biblia.
1: ¿Cómo no, profe? Dice que cada quien con su cada cual y nada de movidas chuecas.
0: Bueno, sí, pero no en esas palabras. Sigue.

0: esos eran mis antepasados, profe. Si no llegan tan a tiempo, no estuviera yo aquí.
1: Ese pensamiento me agrada, Panfi.
0: ¿Qué dijo, profe?
1: Nada, que sigas.
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Asimismo, saludos cordiales con nuestros amigos Agne Katsra, nuestro amigo, o a la familia Ramírez que se nos está sintonizando desde San Antonio Palopó, y también saludos cordiales al amigo David que nos está sintonizando desde la cabecera departamental de Sololá. Gracias por su fina sintonía. Con más cantos infantiles.

0: Buenas noches, doña Clotilde.
1: Hasta mañana, señor Barriga. Que le vaya bien. Profesor Girapales, buenas noches.
0: Hasta mañana, doña Florinda.
2: Buenas noches, Popito.
3: Hasta mañana, mi vida. Que sueñes con los angelitos.
2: Ay.

0: señor Patiño. ¿Quiere usted que empuje el piano de cola o mejor lo empujo de frente? Y dicha una, dicha dos y dicha tres.
1: Todos los payasos,
2: ¡payasos!

Perdónenme, pero me estáis tomando un poco el sombrero.

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acá puntualizar las 3 de la tarde que Melchior llega chavas en la fina sintonía en la programación Alegría Infantil yo que aquí de 2 a 3 de la tarde si te vas a permitir caslimar con los chicos aquí en Chiricachuac Tachtuanga a las 2 de la tarde la programación Alegría Infantil que te van a invitar que te quede en sintonía y las diferentes programaciones que puntualizar que es hasta las 10 de la noche.

Despedir programación Alegría Infantil. Camil Chushika, chatetka, amiguito y amiguita, chatet amigo y amiga, chatikajaika en sintonía, rinca la programación Alegría Infantil de 2 a 3 de la tarde. Si Dios tenga permitir que así más, como lo pichkabkin en nuestra siguiente programación.

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Saludo cordial chavana Kashaga, la voz de Atitlán, Provilum Lactivo Stagena. Amo Chikri, habrá programa en el nombre del Padre, y del Hijo, y del Espíritu Santo. Amén. Kayaka, Jurutzila Bech, habrá Julum Lactatrachdig. Se puede Napepa comunicar a Bikukin a través de nuestra línea telefónica, el 7721-7785. Ichka se puede Napepa comunicar a Bi Natakpa una mensaje a través de nuestra cuenta Arsinga Facebook, Radio La Voz de Titlán Oficial. Ichka Chpamka número de WhatsApp en la cabina, que es el 4700-3263. Con mucho gusto, que te venga con placer y saludar.

Saludos cordiales para todos nuestros oyentes de Cachaga, el 101.9 FM, la voz de Atitlán, Jayapuna. Saludos, Jayapunachka, a toda la audiencia, Antajenan, Kisekempakukin, Kitakpak, mensaje, Chpamgaka, cuenta, Shinga, Facebook y también WhatsApp. Un saludo cordial, Kayapuna, habrá momento, Tsraka, a nuestro querido hermano Elías. Elías Nokerkashaja del Cantón Panabaj. Rikutumpa canto chka de los hermanos Queju, con mucho gusto, Kapanga con placer. Nuyaka, un cordial saludo chka a todos los locutores. Rsinka. Radio La Voz de Atitlán. Saludo cordial, Kayakatra, a Juan del Cantón Xechiboy. Rubnompa, solicitar el himno de los dirigentes de la Renovación Carismática, Príncipe de Paz. Juan, no cargashaga en Xechiboy, cabe agradecer a su sintonía en nuestra programación. También un saludo cordial chikaga, a todos los hermanos Nojkashaka en diferentes partes. El otro Juan Nojkashaka en Cantón Panabaj. La alabanza del Ministerio de Alabanza. Espíritu de Alabanza, Alma Misionera. Saludos a los locutores. Mucho gusto, que venga con placer a nuestros oyentes. Xibajpak mensaje, Kutupak y canto, a la orden, Okolajok, pues para servirles aquí en la cabina de la radio La Voz de Atitlán.

Saludos cordiales a todos nuestros oyentes Nokkashaga en diferentes cantones, Santa Genanquia para reportar aquí en nuestra línea telefónica y ya pues a través de nuestra cuenta Shinga Facebook y por supuesto Chipamka número de WhatsApp para agradecer Chiva en orden Tajenanca venga a ordenar los cantos y Kutumpechka mientras Nokbaka habrá momento tricorte y después del corte Nokoblop Chiquiquín.

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Venga a continuar, habrá programación El Pueblo de Dios con más saludo y más complacencia. A la orden, Carancumiyacachá, a toda la audiencia, Nicachaca, la voz de Atitlán, el bonito canto Alma Misionera, es Venga a complacer a nuestro querido oyente Juan Ocarcachaca. Habrá momento en Cantón Parabaj, un saludo cordial, Traja. Pues con mucho gusto en que acá venga con placer, mientras acá venga a seguir con más saludo. La abuela Juana, el abuelo Francisco, y cola en Cantón Xechiboy, un canto, por favor, Estoy Enamorado de Jesús, de Trío Chávez. A la orden, Yucachaca, la voz de Atitlán. ¡Viva el Evangelio! No pa solicitar Macá. Lola, no cargachaca, en Chukmuk número 2. Un saludo cordial, no yacachaca, a la comunidad de Arxingá. Chukmuk número, pues Chukmuk de la comunidad Chukmuk. Un saludo cordial por otro aniversario mañana, pues con la Santa Misa en Ventaja Pikikuint. Cordial saludos chica, a los hermanos, que Dios les bendiga a cada uno. Viva el Evangelio de la Renovación Carismática, dirigente de la Renovación, con mucho gusto. Y acá venga con placer, acá venga a seguir más saludo. Suri, desde el Cantón Panabaj, a todo volumen, bendiciones, Suri. Hermano Manuel, saludo, pues, aunque van a agradecer por el saludo. El canto, no va a sugerir, de los amigos de Cristo, con mucho gusto, aunque venga con placer, aunque van pues, programar, habrá momento, aunque van a agradecer, chiva, oyentes. Vamos a ver, vamos a dar más saludo. Josefa, creo que es Josefa, mejor yo optar vivo, vamos a ver. Hola, saludo a la familia Chiquival, un saludo cordial a la familia Chiquival desde el Cantón Panul. No va a sugerir un himno de Glenda, nada te turbe. Nada te espante, solo Dios basta. Con mucho gusto, la vamos a complacer en la familia. Así que saludo cordial, Jobaga, Sri Habrá, un bloque de complacencia. También hay otro saludo, bueno, por poco se me está quedando. Bueno, Anita Raquel, Ana Raquel, no para solicitar en este momento. Pascual Mendoza, por favor, el tema es Vivir sin Dios. Escuchando aquí en Canto Xechiboy, con mucho gusto. Saludo cordial a toda la audiencia, feliz tarde, bendiciones. Igual para ti, Ana, feliz tarde a todos los hermanos, jamen a desear lo mismo, jamen a agradecer por su fina sintonía. En este momento, Niukashaga, la voz de Atitlán en el 101.9 FM, Copacatri habrá bloque de complacencia después de los ya saludos, jamen a Copacatri los cantos en este momento.

0: Bonito canto, vivir sin Dios. 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
0: Saludos cordiales a toda la audiencia de Cachaca, la voz de Atitlán. En esta oportunidad, que ya pues nada, saludo otra Ana.

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Aunque se haga la voz de Atitlán, queridos oyentes, nunca venga a seguir con un bloque más de saludo. Nunca haga más saludos, habrá momento a toda la audiencia, Esquina Pacuquín, Ecotumpa, Los Cantos, ja. Con mucho gusto, aunque venga con placer. Un saludo cordial, Kaya Puenatra Lola. No creo que sea acá en Chukmuk. Un saludo cordial, Traja. También un saludo, Kaya Katra Ashwan. No creo que sea acá en Cantón San Juyú. Rejla Karutia y Amrej. Kayaka la voz de Atitlán a todo volumen. Chakan Rejla Kari la Germamá y a Dolores. Un saludo cordial. Un cantor cotumpechka de hijitos de Cristo, con mucho gusto, un cabanila con placer. También, Kayapuna, un cordial saludo, tram. Ah, ¿cómo se llama? La familia Chiquival, sí, cotumpa canto, con mucho gusto, ya en este momento, un Kayaila habrá canto. Cotumpa jechka, un saludo cordial, Kayapuna, tram. A ver. Juan, caben agradecer en que se haga la voz de Atitlán. Un saludo cordial, no ya castra su querida esposa, doña Dolores Mendoza, y Gajlaga su hija, María Magdalena. Gajlaga, Chatermial, Jabra, Ashwan, un saludo cordial, el cantor Kutumbechka, Arzinka, Ministerio de Alabanza de Iberbum. A la orden, que acá venga a complacer a nuestros amigos, oyentes. Saber, más canto, más saludo. A ver, compa Katrig. En este momento, en cajón, déjala puna. Un saludo cordial, será Chonita, Chonita Sosof. El Kutumpa canto, chka, el canto de. Cuando llego al altar del grupo Fraternidad de la Iglesia Católica, Caranvir, la hermanita. A la orden, Johnny. A la orden. Un saludo también, Kayapunatra. Un saludo a Anita, Ana Cumes. Nos ha solicitado el canto de Hakuna, agrupación. Es un bonito ministerio de alabanza, Hakuna. Es un grupo español. Nos ha pedido el tema de Hakuna, La Fila. Ana nos está sintonizando ya en Panajachel. Un saludo cordial a todos los oyentes de Pana y de todos los municipios donde llega nuestra señal de la voz de Atitlán. Con mucho gusto, que venga con placer a nuestros oyentes, que llega la voz de Atitlán. ¿Qué les parece, Covagastrich? Otro bloque de saludo y complacencia, habrá momento. Mientras más adelante se puede Nicutuk Chic más canto y para reportar y el saludo. Ya más adelante que haya chico un bloque más de saludo, mientras que me quedan Covagastrich más alabanzas.

Qué bonito canto. Un saludo especial, Kayapunatra, a uno de nuestros paisanos, nuestro querido Nocargueshaka, allá en el departamento de Quiché. Un saludo cordial a través de nuestra radio en línea. Cabe agradecer por toda la compañía, Ion Caruquín, a la voz de Atitlán. Una información muy importante a José Caiquín de parte del mariachi, la buena nueva del cantón Chechiboy. 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Te van a comunicar a mí al teléfono al 43 53 53 33. Un chico más, Nakvija, habrá número 43 53 53 33.

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0: Muy bien, venga a seguir, habrá programación, habrá seguir los cantos. En este momento empatados cantos, Joaquín, el primer canto en Cayaila a continuación es el canto muy bonito de saber la fila con este, venga a complacer a la querida, saben, Ana de Panajachil. Y el segundo canto será el agradecimiento del ministerio de Iberbum. Con este canto vamos a complacer a nuestro querido Juan en Rejlacar Escayil y a Dolores Escan Rejlacar Mial y a María Magdalena. A la orden, Yucashaga, la voz de Atitlán, inmediatamente en Copacastri habrá cantos a solicitud de nuestros hermanos, amigos, oyentes, acompañantes en nuestra programación todos los días. Programación, el pueblo de Dios.

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Buenito canto. 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

14 de octubre, hoy celebramos a San Calixto. Evangelio según San Lucas, capítulo 11, versículos del 42 al 46. En aquel tiempo Jesús dijo: «Ay de ustedes, fariseos, porque pagan diezmos hasta de la hierbabuena, de la ruda y de todas las verduras, pero se olvidan de la justicia y del amor de Dios. Esto debían practicar sin descuidar aquello. Ay de ustedes, fariseos, porque les gusta ocupar los lugares de honor en las sinagogas y que les hagan reverencias en las plazas. Ay de ustedes, porque son como esos sepulcros que no se ven, sobre los cuales pasa la gente sin darse cuenta». Entonces tomó la palabra un doctor de la ley y le dijo: «Maestro, al hablar así nos insultas también a nosotros». Entonces Jesús le respondió: «Ay de ustedes también, doctores de la ley, porque abruman a la gente con cargas insoportables, pero ustedes no las tocan ni con la punta del dedo». Palabra del Señor. El reclamo que hace el doctor de la ley parece muy justo por las graves acusaciones que está dirigiendo Jesús contra los fariseos. Pero este mismo reclamo nos viene a iluminar hasta qué punto se había perdido el verdadero sentido de la ley. No es que los escribas y fariseos, los doctores de la ley, no supieran al dedillo los preceptos que había dado Yahvé en el Antiguo Testamento. Es que los habían desvirtuado de forma tal que ahora se podía vivir en el egoísmo, en la injusticia y aparentar vivir conforme a la ley. Es grave que una persona mienta, es grave que una persona robe, pero mucho más grave es que para cometer estos delitos se escude en el cumplimiento de la ley, aparente que está siendo justo. Esto ha sucedido en todos los tiempos. Si examinamos, las cárceles están llenas no tanto de criminales más peligrosos, sino de quienes no tuvieron el dinero suficiente para comprar la ley, o que no supieron hacerse de amistades para disfrazar sus fraudes. Esto es lo grave. Se aparenta, pero no se cumple. Jesús en ningún momento está criticando ni intenta destruir la Torá, que había sido dada como una enseñanza para que el pueblo se pudiera parecer a su Dios, creador y liberador. Lo que sí critica fuertemente Jesús es la hipocresía y manipulación de la ley, que se disfraza con un cumplimiento rigorista de leyes secundarias y se escuda para violar los mandamientos fundamentales de amar a Dios y al prójimo.

qué tan coherentes, qué tan honrados somos. No es cierto que a veces nos fijamos mucho en las cosas secundarias y no nos fijamos en el amor a Dios y en el amor al prójimo. Que hoy demos importancia a los verdaderos mandamientos del Señor. El Señor te bendiga en nombre del Padre, y del Hijo, y del Espíritu Santo.

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1: 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quiera publicar, chingica martes 13 de octubre. En el municipio de Santiago Atitlán, la Comisión Ciudadana por la Transparencia denunció que la municipalidad de Santiago Atitlán fraccionó la compra de 3.375 sacos de cemento valorados en 232.875 quetzales, al dividirlos en 10 adquisiciones de baja cuantía al proveedor Aines Oseas Pérez Robledo, donde mencionaron ellos que esta práctica invade los procesos de cotización y licitación pública, violando el artículo 81 de la Ley de Contrataciones del Estado, lo cual acarrea sanciones económicas hasta el 5% del monto contratado de licitaciones legales. El caso representa una reincidencia, pues que en mayo de este año 2026, la Contraloría General de Cuentas multó con 17.935 quetzales al exalcalde Francisco Coche Pablo y a su equipo por la misma irregularidad cometida en el año 2025. Y ellos mencionan que esa nueva anomalía será objeto de revisión en la auditoría fiscal del año 2026. Esta información publicaron en su página oficial de Facebook el día martes 13 de octubre. Informando desde los territorios para Noticiero Mayacati, Radio La Voz de Itlán, Berta.

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más información es aquí. 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
1: Comisión organizadora de elección de representantes de las organizaciones de mujeres ante el Consejo Departamental de Desarrollo. Queremos compartir con ustedes este comunicado. La comisión organizadora electa en asamblea el 17 de septiembre del presente año reitera su disposición de acompañar de manera constructiva y responsable con nuestra experiencia y conocimiento al proceso de elección de las representantes titular y suplente de organizaciones de mujeres ante el CODEDE para el periodo 2027-2028. Según Acuerdo Gubernativo 137-2024. En este marco, la participación establecida en la Ley de Consejos de Desarrollo

0: urbano y rural, las organizaciones de mujeres del departamento de Sololá, convocadas por la Secretaría Presidencial de la Mujer, SEPREM, celebrado el pasado 1 de octubre su asamblea de elección de las representantes titular y suplente ante el Consejo Departamental de Desarrollo, no se logró llevar a cabo dicha elección de las representantes titular y suplente. Ante esta situación, las organizaciones participantes con voz y voto en la asamblea concluyeron y decidieron reprogramar la misma para el 22 de octubre para garantizar la participación mayoritaria de las organizaciones de mujeres del departamento de Sololá, considerando que no se tuvo el tiempo prudente para una masiva convocatoria y en todos los medios posibles, lo cual repercutió en la poca participación de las organizaciones de mujeres, y esto no permitió contar con el quórum establecido en el manual de procedimientos formulada por y aprobada por la SEPREM. En este proceso es importante que les permite, a través de sus representantes titular y suplente, incidir en las propuestas y políticas en el sistema de consejos de desarrollo a nivel departamental, con legitimidad y la debida representatividad. Debido a la falta de interés, compromiso y presupuesto de los gobiernos, tanto locales, departamentales y nacionales, para la promoción y defensa de los derechos de las mujeres, aún no está instalado el hábito de la participación de las mujeres en espacios de toma de decisiones. Por lo tanto, ha creado la pérdida de confianza de las organizaciones por la captación de intereses de algunos partidos políticos.
1: Por lo tanto, que la Secretaría Presidencial de la Mujer, SEPREM, debe asumir su responsabilidad en velar por la temporalidad de fechas sean totalmente apropiados en los envíos de documentación, manual de procedimientos de elección de las representantes titulares y suplentes ante el CODEDE, con el fin de garantizar condiciones adecuadas para la participación amplia de las organizaciones de mujeres del departamento de Sololá. Que se asigne una profesional para el suscrito de acta en el día de la elección, garantizando objetivamente la legitimidad de los elementos claros, puntuales y claves de todo lo que acontezca en la asamblea para sistematización del proceso de elección.
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1: Aquí en Ginebra, Suiza. ¿A qué se debe que yo estoy en este edificio? Porque del 12 al 16 de octubre del presente año se ha agendado realizar la duodécima sesión donde se está discutiendo un tratado vinculante sobre derechos humanos y empresas. Recordemos de que las empresas transnacionales corporativas, pero le piden permiso al representante del Estado y llegan a los territorios de los pueblos originarios a saquear y a despojar sin respetar las leyes internacionales y los derechos humanos. Es por eso de que distintos estados pues en la ONU se están reuniendo para discutir un tratado vinculante para que se acabe con esta impunidad y abuso que cometen las empresas. El acuerdo vinculante se está discutiendo artículo por artículo. Los distintos estados pues aportan, discuten y dicen pues cómo debe de quedar. Pero lo que llama la atención es de que la representación de Guatemala, cuando se está discutiendo este acuerdo vinculante tan importante a nivel mundial, pues Guatemala no está dando sus aportes, Guatemala no está participando. Por lo que desde acá pues le exijo al presidente Bernardo Arévalo para que dé instrucciones a las personas que están aquí que pues se involucren, participen, porque Guatemala es uno de los países donde llegan transnacionales y empresas corporativas a violentar los derechos fundamentales de la persona humana, tal como ha sucedido con el pueblo maya Erchi, que una empresa transnacional como es Cobra ACS de Florentino Pérez llega, desvía por varios kilómetros el río Cabón, construye hidroeléctricas como que si nada, ¿verdad? Entonces, sin embargo, pues ante tantas denuncias en la ONU se está discutiendo este tratado. Les invito a que compartan el video para que el presidente Bernardo Arévalo pues gire instrucciones para que las personas se involucren en este tratado que se está

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